0: sí, señor. Gracias. Gracias.
1: Y ahora la modernidad en el siglo XXI, quiero decir, un gran mercado mundial donde las naciones sean simplemente como tiendas o como malls en los estados nacionales. Cambian sus funciones de ser políticas a ser administrativas. Entonces el político pasa de ser un político a

0: ¿Qué tal? ¿Cómo te la estás pasando? Mi nombre es José Luis Morales y como lo hemos comenzado esta tarde tu programa de Nuevo Canto que se transmite cada sábado aquí por Radio Bilingüe, comenzamos con un disco que lo grabará completamente en vivo en la Universidad de Lima, Perú, el señor Facundo Cabral. La canción que escuchaste lleva por nombre Nada Tengo Que Cuidar y Todo Para Vivir. Después de México, él es Francisco Herrera, su disco se titula Honor Migrante, la canción se titula Se Vende Todo. Y también de ahí viajamos hasta Ecuador, ellos son Ecuador Manta, su producción del año 2000, la producción se titula Alegrando el Alma, la canción que escuchaste y que acaba de terminar lleva por nombre Será. Es así como comenzamos, te invito a que nos visites en el internet, estamos en la página con el www.radiobilingüe.org. Así damos inicio. Recuerda, soy tu servidor, José Luis Morales. A continuación, anuncios de servicio público y regreso con una canción de Juan Luis Guerra. El disco se titula Ojalá que llueva café. La canción lleva por nombre Visa para un sueño. Y esta canción es para mis alma garza, donde quiera que se encuentre, la que siempre me pedía cuando estaba aquí en cabina. Es Nuevo Canto a través de Radio Bilingüe.
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Cuando rebasamos la media hora, se presenta el señor Facundo Cabral y Alberto Cortés. El disco se titula Lo Cortés No Quita Lo Cabral, un disco grabado en su gira que hicieron ahí en el año 1994-1995. La canción Yo Quiero Ser Bombero ahí quedó para las personas que la pidieron. Gracias. Un segmento extenso, 5 canciones, y la penúltima fue del oriundo de Aguascalientes, México, Armando Palomas, un disco en vivo en el Lunario de la Ciudad de México. La canción que escuchaste lleva por nombre Canción del Mutilado. También se hizo presente desde Chile la reciente producción, es lo más nuevo de Illapu. El disco se titula Consentido y Razón, y la melodía que escuchaste es una melodía compuesta por Jorge Drexler. Fue la primera canción que lanzaron de este disco, se titula Aquellos Tiempos. También el uruguayo Alfredo Zitarrosa, un disco que grabara completamente en vivo en el Estadio Obras de la ciudad de Buenos Aires, Argentina, allá por el año de 1983. La canción se tituló Adagio de mi país. Y después, aquí del área de la Bahía, él es Francisco Javier Herrera. El disco se titula La Fuerza de la Raíz y la canción que escuchaste lleva por nombre La Tierra. Gracias a todas las personas que están en sintonía, a las personas que están conduciendo, háganlo con mucha precaución. Y pues mandamos saludos a todas nuestras afiliadas, como son en Fresno KSJB 91.5, muchísimas gracias. Fresno Madera, Vaiselia, Parlier. Estamos llegando también a Selma, California, gracias. Sanger, también muchísimas gracias. Y hasta Barstow, allá en el desierto, muchísimas gracias. Ellos están a través del 99.5 en FM. Ellos son los más nuevos que se unen a la familia que integra Radio Bilingüe Santa Margarita. Gracias. San Luis Obispo 92.9. Muchas gracias. Esto es Nuevo Canto. Ojalá que lo estén disfrutando. Paso Robles, dos frecuencias, 94.5, 97.1. Muchísimas gracias. Yo te dejo con Joaquín Sabina y Mercedes Sosa. La canción se titula Violetas para Violeta. Nuevo Canto, Radio Bilingüe.

0: dominicos que hicieron en La Moneda. ¡Sí!
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Hemos querido centrar este concierto en una de las figuras más grandes que ha tenido Chile a lo largo de toda su historia. Esta canción no ha sido jamás grabada ni cantada en público. Se llama simplemente Allende.

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1: Para ti que nos acabas de sintonizar, es Nuevo Canto a través de Radio Bilingüe y comenzamos nuestra tercera hora con el maestro Atahualpa Yupanqui, un disco de canciones inéditas que se editó en México por Ediciones Pentagrama. La canción que escuchaste se titula Sin Caballo y en Montiel. Después, antes de finalizar nuestra segunda hora, el señor Patricio Mans de su disco América Novia Mía, la canción se tituló Allende. También se hizo presente la gran señora, ella es Zuna Rocha, su disco se titula Maldición de Malinche y fue la canción que escuchaste, una composición del señor Gavino Palomares. También lo que te presenté fue el disco que se titula 10 años alrededor del mundo. Ellos son los cantantes de flamenco Chambao, la Mari es la vocalista. La canción que escuchaste se tituló Papeles Mojados, una melodía donde se hacen acompañar por Lila Downs. A continuación, te voy a dejar con la más reciente producción del señor Nano Stern. El disco se titula 1500 Vueltas. La canción que vas a escuchar ya por nombre Festejo de Color, una canción donde participa Susana Vaca del Perú. Así es de que muchas gracias a las personas que están en sintonía, pues les mandamos un cálido saludo acá desde la calurosa Fresno, California, a la gente que está en Mexicali, Calexico, a través de Radio Cubo 88.7 y en Modesto, California en el 88.7 y por qué no también Bakersfield, California, gracias por estar en sintonía 90.1. Es Nuevo Canto a través de Radio Bilingüe, recuerda, cada sábado desde las 4:15 del Pacífico hasta las 8 de la noche. Quedas con Nano Stern, el disco se titula 1500 Vueltas, la canción es El Festejo de Color.

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Ahí quedó Rubén Blades. Su disco se titula Tiempos, una publicación que saliera en el año 1999. La canción lleva por nombre Hipocresía. Tony, ¿y qué fue lo que escuchaste? Lo más nuevo de Silvio Rodríguez. El disco se titula Amoríos. La canción que escuchaste se titula Tu soledad me abriga la garganta. Y también lo que movidito que nos pidió Víctor García, ellos son Iyapú. El disco es ya bastante viejito, se titula Despedida del Pueblo. La canción fue el Candombé para José. Candombé para José, así se titula. Bueno, yo te voy a dejar con los Guaraguao. El disco se titula Volumen 4. La canción que vas a escuchar lleva por nombre Hermano, dame tu mano. Ellos son los Guaraguao representando a Venezuela. Y también vamos a mandar saludos ahorita que mencionamos KHDC en el 90.9 en Salinas. Por ahí la más nueva que tenemos es en Hollister, California, que está en el 104.1 en FM. Muchísimas gracias a nuestras a nuevas afiliadas. Les damos la más cálida bienvenida. También lo repito, Paso Robles, dos emisoras en el 94.5 y en el 97.1 en la frecuencia modulada. Te quedas con los Guaraguao. La canción es Hermano, dame tu mano. Es nuevo canto a través de Radio Bilingüe.

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se presenta. Ellos son colombianos, Doctor Crápula se llaman, y su colectivo Jaguar. En esta canción, la canción se titula Como, una canción donde participa Alfonso André. Él es integrante de la banda de rock Caifanes en México, y también Catalina, ella es la vocalista de Monsieur Perine, también Chucho Merchán y el Doctor Crápula, obviamente. La canción se titula Como, de un proyecto colombiano. También presentamos una canción de León Chávez Teixeiro, interpretada por el maestro Óscar Chávez y sus tradiciones y sus tríos Los Morales. La canción se titula La Mujer, una canción que viene incluida en el disco homenaje a León Chávez Teixeiro. El disco se titula La Chava de la Martín Carrera. Ojalá que la hayan disfrutado, y pues finalizamos con esto del Doctor Crápula de Colombia. Antes de finalizar nuestra tercera hora, te voy a dejar con algo de Joaquín Sabina. El disco se editó en 1996. El disco se titula Yo, Mi, Me, Contigo. Joaquín Sabina, la canción que te voy a presentar se titula Tan Joven y Tan Viejo. Una canción que en la guitarra lo acompaña nada más y nada menos que Carlos de La Habana, Cuba, Carlos Varela. Es Nuevo Canto a través de Radio Bilingüe.

la vida a mi mamá. Ella aún está desaparecida. En este lugar idearon un plan macabro de robo de bebés. Acá hubo personas que creyeron, que se creyeron impunes, jugando conmigo y sacándome la identidad durante 25 años. Tuve mucho tiempo de búsqueda y hace 2 años, sin tener elementos fuertes, le puse nombre a lo que buscaba y dije, soy hijo de desaparecidos. Encontré la verdad hace 2 meses, soy el número 77. Cuando el análisis de ADN confirmó que soy hijo de Alicia y Damián, ahora sí puedo decir, soy mis padres, soy Alicia y Damián, les pertenezco y tengo la sangre de ellos.

Hace algún tiempo, Enrique Santos Discépolo escribía un tango que él tituló Cambalache. Y dentro de la información que uno tiene, siempre limitada y siempre muy particular, Cambalache me parece una de las canciones que mejor describe este siglo XX, difícil, complicado y marrullero, que queramos o no queramos, nos toca transitar a todos juntos. Seguramente por eso es que a mí me gusta mucho cantarla. De Enrique Santos Discépolo, tango que lleva por título Cambalache. 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En el 506 y en el 2000 también, que siempre ha habido chorros, maquiavelos y estafaos, contentos y amargaos, valores y doblez, pero que el siglo XX es un despliegue.

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1: Así comenzamos nuestra cuarta hora en tu programa Nuevo Canto. Él es el señor Joan Manuel Serrat, un disco que editara completamente en vivo, este disco por allá en el año de 1984, bajo Globo Records allá en España. La canción se titula Cambalache. También pudiste escuchar del disco del señor León Gieco, el disco se titula Por Favor, Perdón y Gracias. La canción se titula Yo Soy Juan. Y también él se hizo presente el mexicano, el señor Guillermo Briceño, de su disco De Tripas Corazón. La canción lleva por nombre A Quien Corresponda. Muchas gracias. A continuación, ¿qué más tengo? Tengo bastante música por aquí, pero quiero volver a escuchar esta canción que se estrenó hace 2 semanas. Hace 2 semanas tuvimos la primicia de presentar el disco Las Tres Grandes, que son Eugenia León, Tania Libertad y Guadalupe Pineda, un disco que grabaron completamente en vivo en los estudios Churubusco de la Ciudad de México. El disco lo titularon Primera Fila. La canción que aquí le pusimos un paréntesis se titula Te Recuerdo Amanda, una canción escrita por Víctor Jara, donde la interpretan estas tres señoras, pero también hacen una invitación a que participe con ellas la jalisciense Eli Guerra. Ojalá que la puedas disfrutar, y esa es una melodía bastante recomendable. Ya la puedes pedir aquí a Radio Bilingüe, tu programa Nuevo Canto, cada sábado. Te recuerdo, estamos de 4:15 de la tarde hasta las 8 de la noche. A ver qué te parece, es una recomendación. Nuevo Canto a través de Radio Bilingüe.
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0: in Williams, Orland, Colusa, Delavan, Norman, Willows y Greenwood, California, escúchanos a través del 91.3 KWMS, Radio Bilingüe, sirviendo el norte del Valle de Sacramento. 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

Y se hace presente la morenita, ya es Mercedes Sosa, de su disco El Grito de la Tierra, un disco que saliera por allá en el año de 1970. La canción se tituló Canción con Todos. Mercedes Sosa, el disco El Grito de la Tierra. Y se hizo presente Lila Downs, de su disco Shake Away, un disco editado en el año 2008. La canción se tituló Justicia, donde se hace acompañar por el cantautor español Enrique Bunbury. También otra es una. Tres mujeres se hacen presentes. Ella es desde España. Ella se llama Amparo Sánchez. El disco se titula Alma Cantaora. La canción que escuchaste se titula La Cuenta Atrás. Es tu programa Nuevo Canto. Y te invito a que nos visites en internet en nuestra página web. Es con el www.radiobilingüe.org. A continuación, te voy a dejar con un disco de los Jaivas, esta agrupación chilena. El disco es un disco de cuecas. Este disco saliera por allá en el año 2000, comenzando el milenio. Este disco se titula En el Bar Restaurante, disco de cuecas, los Jaivas. La canción que te voy a presentar se titula Violeta Ausente. Es Nuevo Canto a través de Radio Bilingüe.

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Ahí quedó ese un himno, esta canción, Violeta Parra. La canción se titula Gracias a la Vida. También aparecieron Inti Illimani de su disco Autores Chilenos, un disco editado allá en el año de 1969 y reeditado en el 1971. La canción se tituló Run Run Se Fue Pa'l Norte, una canción también escrita por Violeta Parra, y anterior a ellos aparecieron los Jaivas con este disco de cuecas. El disco es En el Bar Restaurant y también es una canción escrita para Violeta Parra. Se tituló Violeta Ausente. Y gracias a ustedes, una producción que corrió a cargo de José Morán. En el apoyo musical, mi compañero Armando Limón. Gracias, Armando. Un servidor de todos ustedes quien estuvo a cargo de esta programación, mi nombre es José Luis Morales, búsquenme cada tercer sábado del mes, ahí se los dejo de tarea, y muchas gracias, y pues los voy a dejar con el disco de Jorge Drexler, otro disco que tuve la oportunidad de estrenarlo aquí en Radio Bilingüe, el disco

disco es Bailar en la Cueva, es lo último que sacó Jorge Drexler, lo último que ha salido de él. Este disco se salió a la luz por ahí, si no me falla la memoria, fue como en el mes de noviembre del año 2014. El disco se titula Bailar en la Cueva, un disco que se lo dedicó a su padre Jorge Drexler. Muchas gracias, un servidor José Luis Morales, me despido, hasta la próxima, te quedas con Jorge Drexler, el disco se titula Bailar en la Cueva, la canción que vas a escuchar lleva por nombre Bolivia, y después llega Ismael Serrano de su disco Principio de Incertidumbre, la canción se va a titular Zona Cero. Gracias, esto fue Nuevo Canto, mi nombre es José Luis Morales, me despido y nos escuchamos hasta la próxima.

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aplausos, aplausos muy amables para toda la gente. Vamos a cantarles otro tema que tenemos enseguida para toda la gente del estado de por allá de Zacatecas. ¿Tenemos gente de Zacatecas? Vamos a cantarles las cuatro carreras para toda la gente que le gustan las carreras de caballo. Con mucho cariño a toda la raza de sombrero. ¿Dónde está ese sombrero mexicano? ¡Arriba el sombrero! Vamos a cantarles hoy dice las cuatro carreras. Y dice, compadre, vámonos.

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1: Esta es la edición semanaria de Noticiero Latino. Les saluda Chelis López con los temas de la semana. Con un desenlace incierto en el Senado, la ley del campo avanza en la Cámara Baja. Nuevo mapa electoral de Florida disparó críticas y litigios en las Cortes. El síndrome ovárico metabólico poliendocrino y el complicado camino al embarazo. La mayoría republicana de la Cámara Baja aprobó con apoyo demócrata una versión de la Ley del Campo que incluye recortes al programa de alimentos conocido como SNAP. Líderes y granjeros latinos se oponen al texto que se discutirá en el Senado, mientras que agricultores de estados como California la apoyan. Con los detalles de la controversia, José López Zamorano nos reporta desde la capital, Washington.
2: On this vote, the yeas are 224, the nays are 200, the bill is passed. Without objection, a motion to reconsider is laid on the table.
3: Con 224 votos a favor de legisladores republicanos y 14 de demócratas, así como 200 votos en contra, la Cámara de Representantes aprobó, por primera vez en 8 años, una versión de la Farm Bill, la Ley del Campo, que de ser aprobada en el Senado, regularía el apoyo al agro hasta el año 2031. La nueva versión, que fue objeto de jaloneos entre republicanos, demócratas y grupos de interés, plantea una reducción de 187 mil millones de dólares al programa SNAP de cupones de alimentos durante la próxima década, endurece las reglas para que los adultos sanos puedan recibir beneficios y limita la capacidad de los estados para otorgar exenciones. Durante el acalorado debate, legisladores de ambos partidos dejaron al descubierto sus diferencias. El republicano Brad Finstad proviene de una familia de granjeros de Minnesota. Todos los estadounidenses son afectados por esta ley del campo, y esta legislación responde a sus necesidades de manera responsable en todos sus apartados. En contraste, el demócrata Jim McGovern delineó el principal motivo de rechazo de la mayor parte de su bancada, los recortes a SNAP, que afectan a más de 42 millones de estadounidenses de bajos ingresos, incluido un 16% de familias hispanas. En lugar de ayudar a las familias a costear alimentos nutritivos, ustedes están usando la ley agrícola para proteger a los grandes monopolios agrícolas que se benefician de los alimentos ultraprocesados y a las multimillonarias empresas de pesticidas. Los demócratas estiman que desde la aprobación de la llamada Grande y Bella Reforma Fiscal, 3 millones de personas han perdido beneficios de SNAP y lamentan que, de ser aprobada en el Senado, la versión republicana de la Ley del Campo extenderá los recortes 5 años más. Entre la comunidad de rancheros latinos, las opiniones son encontradas, con apoyo de algunos agroproductores y rechazo de otros. Joel Del Bosque, dueño de Del Bosque Farms en el Valle Central de California, considera positiva la versión de la Ley del Campo, aun cuando la mayor parte de los recursos van a alimentos o a los grandes cultivos como maíz y soya, pero no a frutas o verduras. Don Joel dice que los principales beneficios de la Ley del Campo a agricultores de estados como California es que provee seguro para las cosechas y asesoría técnica con investigadores para lidiar con plagas y enfermedades.
4: Sí, está bien. Nosotros sí apoyamos que el gobierno sí ayude con alimentos a la gente pobre, pero así como está, pues yo pienso que para nosotros está bien seguir adelante.
3: En la otra esquina, el presidente de Latino Farmers and Ranchers, Rudy Arredondo, cree que la versión republicana de la ley del campo es un retroceso.
5: Está mucho, muy enfocada a esos grandes productores y no nos ayuda a los pequeños productores con los cuales nosotros trabajamos.
3: Arredondo y miembros de otros grupos buscan descarrilar la versión republicana cuando sea debatida en el Senado.
5: Estamos cabildeando estos momentos, haciendo llamadas, porque no tenemos una fecha fija cuando el Senado va a tener, que le llaman el markup.
3: Aunque no hay una fecha exacta, el Comité de Agricultura del Senado anunció que planea iniciar la consideración de su propia versión la última semana de mayo o la primera de junio, a fin de que sea llevado al Pleno lo antes posible. Legisladores y activistas esperan que los senadores hagan cambios significativos a la versión de la Cámara de Representantes, por lo que el desenlace final es de pronóstico reservado. Para la edición semanaria del Noticiero Latino, desde Washington, José López Zamorano.
1: El gobernador Ron DeSantis firmó un nuevo mapa electoral que podría darle al Partido Republicano hasta 4 escaños adicionales en el Congreso Federal. La medida, que fue aprobada rápidamente por la legislatura estatal bajo el control republicano, ya enfrenta fuertes críticas y demandas en las cortes, según nos informa Diana Montaño desde Miami.
6: Muy indignado, Jimmy Torres, un elector, reacciona ante el nuevo mapa electoral aprobado por el gobernador Ron DeSantis para favorecer el voto republicano.
7: Debemos estar ofendidos y traicionados por la legislatura de la Florida, que nos quita una de las personas más eficientes que tiene el Congreso de los Estados Unidos.
6: Jimmy vive en Orlando y su distrito, representado actualmente por el demócrata Darren Soto, ahora está en dudas en las elecciones de noviembre.
7: Aquí hay un plan específico para quitarle representación a las comunidades latinas, sobre todo los puertorriqueños, y segundo, los afroamericanos.
6: Este nuevo mapa afecta especialmente zonas del centro y sur de Florida, incluye áreas de Orlando, Tampa y Miami. Podría aumentar la representación republicana de 20 a 24 escaños en el Congreso Federal. La propuesta, aprobada en cuestión de días durante una sesión especial por la mayoría republicana en ambas cámaras de la legislatura estatal, generó una lluvia de críticas. Teresa Guzmán Pagán es la directora de Expansión de la Democracia de la organización Florida Rising.
8: Somos parte de un grupo de estados que han sido víctimas de gobernadores que están haciéndole caso al llamado del presidente Trump de hacer esta manipulación de distritos electorales.
6: Hicieron los cambios en distritos clave, concentrando votantes demócratas en menos áreas y fortaleciendo territorios de tendencia republicana. Demócratas y organizaciones de derechos civiles aseguran que el mapa viola la Constitución de Florida, que prohíbe la manipulación partidista de distritos electorales, reglas aprobadas por un referendo popular hace 16 años, dice Oliver Torres de la organización Common Cause.
9: Y esta fue una maniobra del gobernador para imponer mapas con una ventaja partidista que es injusta. Y esa es exactamente la razón por la que los votantes lo declararon ilegal en el 2010.
6: Por su parte, DeSantis defiende el rediseño argumentando que refleja el crecimiento poblacional y los cambios políticos del estado. Jaime Flores es el portavoz en español del Comité Nacional Republicano.
10: Ese crecimiento poblacional merece ser representado en el Congreso de los Estados Unidos en Washington, y por eso pues se ha tomado la decisión de modificar el mapa electoral para que refleje justamente ese crecimiento poblacional.
6: El debate ocurre en un momento clave para la política nacional. Los republicanos buscan mantener el control de la Cámara Federal, mientras los demócratas necesitan recuperar apenas unos pocos escaños para retomar la mayoría. Los nuevos distritos entrarían en vigor para las elecciones legislativas este año, aunque su implementación podría retrasarse debido a las demandas judiciales ya presentadas por varias entidades. De todas formas, hay electores preocupados por el futuro. María Rebelles es otra afectada por el nuevo mapa electoral.
11: Separar el poder del voto y diluirlo con otras comunidades que no votan tradicionalmente como nosotros votamos, me preocupa realmente si los asuntos de nuestra comunidad se van a atender y no votamos como un bloque.
6: Mientras tanto, el debate sobre representación, poder político y manipulación electoral vuelve a encenderse en Florida. Para la edición semanaria de Noticiero Latino, desde Miami, Diana Montaño.
1: Lo que hasta hace unos días se conocía como síndrome de ovario poliquístico, hoy se denomina síndrome ovárico metabólico poliendocrino, una condición crónica que afecta a miles de latinas y que es degenerativa e incurable. Además, puede causar infertilidad y no es tan sencillo de diagnosticar. En el caso de las mujeres del Valle Central de California, enfrentan un acceso limitado a especialistas y altos costos de atención, lo que complica recibir un diagnóstico temprano. Daniela Rodríguez platicó con una mujer con esta alteración hormonal sobre los desafíos para el embarazo. Nos cuenta su historia desde Fresno.
12: Durante años, Felicia Sánchez pensó que era natural que su menstruación fuera irregular.
13: I had 3 to 4 periods a year, if I was lucky.
12: Con 3 o 4 periodos al año, además que el vello facial y la dificultad para bajar de peso eran simplemente parte de su vida. Fue después de un accidente automovilístico cuando tenía 20 años que un médico finalmente le diagnosticó síndrome de ovario poliquístico, condición cuyo nombre fue cambiado recientemente a síndrome de ovario metabólico poliendocrino. Sin embargo, más allá del diagnóstico, no recibió mayor información sobre lo que significaba vivir con esta enfermedad crónica.
13: All they said was, "Here, take this birth control."
12: Solamente le recetó anticonceptivos para regular su periodo. El síndrome de ovario metabólico poliendocrino es un trastorno hormonal común que afecta a mujeres en edad reproductiva y puede impactar la ovulación, la fertilidad y el metabolismo. También puede aumentar el riesgo de diabetes y complicaciones durante el embarazo. Según la doctora Yolanda Tinajero, especialista en la salud integral de la mujer de la Universidad de California en Fresno, explica que algunas investigaciones muestran que esta condición de salud crónica no afecta a todas las mujeres por igual.
14: Es más frecuente en mujeres latinas y en mujeres del Pacífico Insular en comparación con otros grupos.
12: Se estima que el síndrome de ovario metabólico poliendocrino afecta aproximadamente entre el 6% y el 12% de las mujeres en Estados Unidos, lo que lo convierte en uno de los trastornos hormonales más comunes entre mujeres en edad reproductiva. La doctora Tinajero también agrega que este síndrome afecta directamente la ovulación, uno de los procesos más importantes para lograr un embarazo.
14: Personas con este síndrome tienen ciclos que duran más de 35 días o, por ejemplo, tienen menos de 8 ciclos de menstruación por año. Esto puede entonces causar dificultad para quedar embarazada.
12: Además, en el Valle Central, muchos pacientes enfrentan muchas barreras para recibir atención adecuada, dice la doctora Tinajero.
14: En el Valle Central, que vemos es un acceso muy limitado a los especialistas de reproducción y fertilidad. Incluso también los costos de atención pueden ser bastante caros.
12: Cuando Felicia se casó, le dijo a su esposo que sería difícil quedar embarazada por esa condición y por su accidente, pero no se dio por vencida.
13: And I told him from the beginning, I'm like, I don't know if I could have kids.
12: Durante casi 9 años, se sometió a diferentes tratamientos. Tomó medicamentos para ovular y dice que
13: it was a horrible experience.
12: Pasó por la horrible experiencia de perder un embarazo. Después de años de frustración, encontró otra alternativa en el negocio privado de Esperanza Richard, una especialista holística en fertilidad y salud hormonal en Fresno, quien ofrece sus servicios a mujeres que tienen dificultades para quedar embarazadas. Hicimos vaporización vaginal y terapia Mercier. Tratamos de devolverle el equilibrio al cuerpo a través de la circulación, masajes y diferentes remedios herbales. Esperanza dice que muchas veces las pacientes llegan después de sentirse ignoradas por el sistema médico tradicional. Y aunque muchas veces se recomienda alimentos saludables y cambios en el estilo de vida para controlar el síndrome de ovario metabólico poliendocrino, Esperanza explica que para muchas mujeres estos cambios no siempre son fáciles de costear, igual que tratamientos como la fertilización in vitro. Sin embargo, Felicia decidió tomar sus terapias, invirtiendo alrededor de $2,000 en la terapia de fertilidad Mercier, y meses después quedó embarazada. Hoy su hija Eliana, cuyo nombre significa milagro de Dios, está por cumplir 2 años.
13: Her name means God's miracle. She's our little joy.
12: Felicia Sánchez está muy contenta con su nena, ya que a pesar de las dificultades que puede causar el SOMP, logró quedar embarazada.
13: To be an advocate for yourself.
12: Urge a las mujeres a abogar por sí mismas y a no dejar de buscar respuestas. Para la edición semanaria de Noticiero Latino, desde Fresno, California, Daniela Rodríguez.
1: Así concluye esta edición semanaria de Noticiero Latino, una producción de radio bilingüe desde sus estudios en Fresno, California, con el auspicio parcial de The California Endowment, de James Irvine Foundation, de Walton Family Foundation, de David and Lucille Packard Foundation, de Sierra Health Foundation y la iniciativa Estamos Juntos. Director de Noticias, Samuel Orozco. Coordinadora de Producción, de Cire Yepes. Productor, Rubén Tapia. Conducción técnica, Jorge Ramírez. Asociada de Producción, María de Jesús Gómez. Yo soy Chelis López. 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
1: Los mexicanos que viven en Estados Unidos envían a sus familiares millones de dólares al año. Para facilitar el envío de remesas, el gobierno de México ahora ofrece la tarjeta Finabien para que puedan enviar su dinero a sus familiares de una manera rápida y segura, comenta el cónsul general de México en Sacramento, Cristian Tonatiuh González Jiménez.
2: Tenemos ventanillas financieras para sacarle sus tarjetas del Finabien, que es esta tarjeta para las remesas. Y además, como se paga sin impuestos, porque como ya estaba lo de las remesas, que era el 1%, si se hace de efectivo, como esto es a través de una tarjeta Visa, se hace el 0%, entonces no tienen que pagar impuestos para hacer ese envío.
1: 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Puedes solicitar la tarjeta Finabien en línea en tarjetafinabien.com o acudir a un consulado de México sin cita, presentando una identificación oficial.
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1: Amigos, ¿qué tal? Qué placer saludarles a través de este programa Cita con el Recuerdo. Le invitamos a disfrutar de todas las programaciones que se presentan a través de esta estación de radio, incluyendo esta Cita con el Recuerdo, donde el pasado se hace presente. Iniciamos con una grabación del año de 1933. Pedro Vargas es el protagonista de esta canción, el autor, el maestro Luis Arcaraz. A ustedes les presentamos Juguete de Amor.

Tito Guízar nos interpretó una canción bolero yucateco, por título lleva Ella, y Toña la Negra cantó de Gabriel Ruiz, Mazatlán, en este su programa Cita con el Recuerdo, la música que revive el pasado. Antonio Prieto ahora canta Mienten.

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Este es su programa, Cita con el Recuerdo, el mejor regalo para su gusto musical. Diego Verdaguer, de Argentina.

quizás esta sea la última vez que nos sentamos a tomar un café juntos. Quizás es la última vez que nos vemos, así que tratemos de estar bien, por favor. Me quiero llevar como recuerdo.

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Un éxito de Palito Ortega. Prometimos no llorar. En este su programa Cita con el Recuerdo, la música que revive el pasado. El sentimiento romántico de los solitarios. No llores, corazón.

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Este es su programa Cita con el Recuerdo. Música ligada a su pasado. Un éxito de Aldo Monjes. No podrás olvidar este lugar.

Los Yonex con su éxito, con el alma en la mano. Antes de eso, escuchamos en la voz de Mariluz, Si dejaras de quererme. 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

Permanezca con nosotros. No pierda la sintonía. Falta la segunda parte de este programa, Cita con el Recuerdo, un programa que llega a todos ustedes semanalmente a través de Satélite Radio Bilingüe. Retornaremos después de la identificación de las múltiples emisoras afiliadas a Satélite Radio Bilingüe.

Tito Rodríguez y su orquesta, Nosotros. Y antes de eso, escuchamos al trío avileño, No pidas más perdón, en este su programa, Cita con el recuerdo, la mejor envoltura para bellas memorias. Momentos divinos. El título de esta canción que canta Lupita Palomera.

Roberto Llanes, Cobardía, en este su programa Cita con el Recuerdo, la música que revive el pasado. De la inspiración de Armando Manzanero, la canción La Almohada, canta Marco Antonio Muñiz.

Un éxito de Jairo, como perfume de jazmín. Y ahora, los Freres. Si acaso vuelves.

un grupo que alcanzó la máxima popularidad, Los Diablos, Cariño Mío. Antes de eso, cantando en inglés, David Salazar, Creí, y La Revolución de Emiliano Zapata, Querido Amigo. Los Moonlights, Mentira Nupcial. 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

Esta canción alcanzó los más altos lugares de popularidad en el verano de 1976. Roberto Livi cantó Cartero, Fiel Mensajero y antes de Tijuana, Grupo El Pueblo, Soñaba. 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

0: Pero muy buenos días, mis amigos. Son las 8 de la mañana con 7 minutos, tiempo del Pacífico. Bienvenidos a su programa dominical, Hora Folclórica. Somos Satélite Radio Bilingüe, la cadena nacional latina de la radio pública en los Estados Unidos de Norteamérica. Genaro Lozano, mi nombre, programador en turno desde ahorita y hasta en punto de las 10 de la mañana, acompañándole con lo mejor de lo mejor de lo mejor de lo mejor de la música mexicana aquí en la costa oeste de los Estados Unidos. Fresno, California, para ser más preciso, capital agrícola del mundo. O sea, quienes sintoniza a través del 91.5 FM, aquí, muchísimas gracias, bienvenido. Dominguito chulo, mayo 17 del año 2026. Precioso día por aquí en el valle. Dice que está soplando el airecito por aquí en el valle, ¿eh? Se siente sabrosón, sabrosón. Pues iniciamos el día de hoy con la participación musical del Mariachi Nuevo Tecalitlán y México Voz que Canta. Y después al señor Vicente Fernández, el charro de Huentitán, el Alto Jalisco, con México Lindo y Querido. Así que viene por las carreteras, muchísima precaución, por favor, abroche este cinturón de seguridad, obedezca los límites de velocidad y no corra que alguien en casita lo espera. Saludos Arizona a través del 88.1 FM en Douglas, en Yuma 92.7. Como amanecieron por allá en Colorado, en Alamosa 89.1. Buenos días, Oregon. Allá en Huntington, en Merrill, Nuevo México. ¿Qué tal? En Chama, en Columbus. Allá en Puerto Palomas, Chihuahua. Ratón 88.9. Gracias, Silver City, por recibirnos a través del 88.1 de su frecuencia modulada. A todas las personas, a la gentil audiencia del estado de la Estrella Solitaria, Texas, bienvenidos. Y por supuesto, usted que nos sintoniza a través de la red electrónica en www.radiobilingüe.org. Muchísimas gracias, bienvenido. Ay, ay, ay. Pues tengo por aquí una pequeña lista de canciones que se quedaron pendientes hace 8 días. Cosa que agradezco mucho. Gracias, verdad, por sus llamados telefónicos al 559-264-9191. 101.1 FM por allá en el Gran Valle de Coachella. Buenos días, Palm Den, Lancaster a través de los 107.9. Hollister, Barstow por allá en Paso Robles también, al norte del estado, en el condado de Mendocino, nos reciben a través del 88.5 FM. Mexicali, Baja California, el Centro Caléxico 88.7. Good morning por la mañana. Bakersfield, Santa María, Tracy, Williams. Y allá en San Miguel, donde todos cargan su caja de miel. Gracias por visitarnos también en nuestras redes sociales, facebook.com/radiobilingüe, x.com/radiobilingüe, y también nos encuentra en Twitter, en Instagram, perdón. X y Twitter son lo mismo ahora ya. Lo mismo, junto con pegado. Vale, pues, oiga, señoras y señores, vamos a empezar entonces para que no se me aburran con tanto bla, bla, bla. Vámonos con el chaparrito de Tayagua, Zacatecas, don Pepe Aguilar, del disco Bicentenario. Y esto se llama El Muchacho Alegre, a pegarme cablazos y a lo que te truque, chencha. Está usted de sintonía de Radio Bilingüe 91.5 Fresno.
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Es el de Santiaguillo, Michoacán, Valley, don Federico Villa. La canción se llamó Soy de Puro Andiro. Son las 8 de la mañana con 17 minutos, tiempo del Pacífico, en este precioso domingo 17 de mayo del año 2026, por si no sabía, por si no esté perdido. Pues fíjese que usted dispense, se cortó la canción de don Pepe Aguilar, se puso rejego, dice que el mariachi no quiso tocar, y le dije, Andrés, vaya estrés, es de la banda entonces, y a ver si con esta sí quiere. Esta canción se llama El Huizache. Acompañado con tambora, ¿verdad? El cachorro del Charro de México, don Antonio Aguilar. 559-264-9191. Sígame pegando cablazos que yo con todo el gusto le atiendo. ¡Feliz domingo! Somos Radio Bilingüe, Genaro Lozano, a las 10 de la mañana.

Esa fue la participación musical del trío Armonía Huasteca con. ¿Cómo se llama esa canción? Oiga, el de Torre Requesón se llama, así se llama, el Torre Requesón. Son las 8 de la mañana con 25 minutos, tiempo del Pacífico. Tenemos tiempo todavía de una petición musical más antes de irnos a la pausa informativa. Saludos y felicitaciones al buen amigo y fiel radioescucha Felipe Nuno, que nos escucha en el área de Bakersfield a través del 90.1 FM, pues que está cumpliendo años el día de hoy. Nada más y nada menos que 60 del Águila, dice. Ay, me pones una canción, Gerardo, dice. Seguro que sí, pues aquí la tiene. Se llama Cuando tenía juventud, el Chacal de la Sierra.

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Esa fue la intervención del rey del bolero ranchero, don Javier Solís, y la canción se llamó Cataclismo. Saludos cordiales a la señora Matilde Vargas por allá en Chilapa de Díaz, Mixteca Alta, Oaxaqueña, complacida. Son las 8 de la mañana con 34 minutos, tiempo del Pacífico. Tenemos un saludo también para, de parte del señor Armando Maldonado, que nos escucha en el área de Livingston, para la señora Lilia Ortiz, su mami, que se encuentra en la Gavia, municipio de Cortázar, Guanajuato. Nos escucha a través de la red electrónica. Bueno, también para su amigo Efraín del Meritito Jalostotitlán, Jalisco, que en este momento está preparando un menudazo, dice, para mover el bigote como se debe. Y les quiero saludar con esta canción a cargo del rey del caripeo, el huracán del sur, don Juan Sebastián. El tema musical se llama Manuel Juárez. Complacido, muchísimas gracias por estar en sintonía domingo a domingo. Somos la cadena nacional latina de la radio pública en los Estados Unidos de Norteamérica. ¡Feliz domingo!

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Allí en Madera, California, una felicitación muy especial para la señora Imelda de parte de su esposo Abel Cervantes. Me pidió esta canción de las Jilguerillas, se llama Cumpleaños Complacido. 51 minutos después de las 8 de la mañana, qué rápido se fueron, 60 minutitos en la hora folclórica de Radio Bilingüe. Su amigo y seguro servidor Genaro Lozano, a las 10 de la mañana llega del disco México y su música don José Pedro Cruz Infante, y esto que lleva por título Si Tú También Te Vas. 8:51.

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Ya son las 8 de la mañana con 57 minutos, tiempo del Pacífico. Qué rápido, ¿eh? Qué rápido avanza el tiempo. Entre más viejitos nos hacemos, los minutos, los días, los meses, los años se van más rápido. ¿Por qué será, oiga? Cuando íbamos en la primaria, íbamos 4 horas, creo, oiga. Entramos a las 8, salíamos a las 12:30 y se nos hacía eterno. ¿Verdad? O cuando le pedíamos algo al papá, a la mamá y decía, te lo compro la siguiente semana. No, hombre, se nos hacía una eternidad. Ay, ahorita un día amanece, vamos a la chamba y cuando regresamos, acabó el día, oiga. En fin. Gracias de verdad por estar en sintonía de Satélite Radio. ¿Verdad que sí es cierto? Estar en sintonía de Satélite Radio Bilingüe, la cadena nacional latina de la radio pública en los Estados Unidos de Norteamérica. Son las 8 de la mañana, 58 minutos. Identifico la emisora legalmente y regreso con mucha más música para todos ustedes. Saludos a y Ricardo Ibáñez por allí en Tipton de Cocula, Jalisco. Su canción de Chente Fernández en la siguiente hora. Tengo por aquí otras peticiones musicales, así que síganme llamando, código de área 559-264-9191. Me voy a la línea telefónica para atenderla como usted se merece. No se vaya, no le mueva la sintonía. Súbale al volumen, pero no le baje, no le cambie la sintonía. Voy, vengo.

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La hora folclórica. Su amigo y seguro servidor Genaro Lozano detrás del micrófono, gracias por estar en sintonía. En cualquiera de nuestras emisoras afiliadas aquí en la Unión Americana, en California, en Arizona, en Colorado, en Nuevo México, en Texas, en Nueva York y puntos que voy pasando ya. Ay, ay, ay, si acaba usted de sintonizarnos, oiga, pues hoy es domingo, mayo 17 del año 2026. En este preciso momento son las 9 de la mañana con 9 minutos 35 segundos, tiempo del Pacífico. Somos el 91.5 FM, radio bilingüe desde Fresno, California, capital agrícola del mundo para todas nuestras emisoras y afiliadas. 45 años al aire, sirviendo a la comunidad. 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Usted que viene por las carreteras, acompañándose con nuestra programación en su jornada, gracias por hacerlo. Cualquiera de las autopistas, carreteras de aquí del Valle Central, hasta donde alcance la señal, le acompañamos con todo el gusto del mundo. Si le tocó salir a trabajar, oiga, pues qué bueno que haya chamba. Y si le tocó quedarse en casita también a disfrutarlo con la familia, o solito, échele un montón de carbón a la parrilla y aviente unos pedazos de carne. Unas tortillas bien calientitas y una salsa picosa. Ya tengo hambre, yo creo. Ay, ay, ay. Ya casi, Genaro. Ya mis lombrices están comiendo una con la otra. Se están peleando por el cafecito que me estoy tomando, yo creo, y el pan. Antes de número de cabina, código de área 559-264-9191. Cualquier petición musical para enviar saludos, ahí estamos a la orden. Y ya, ya empezaron a entrar llamadas, así que lo dejo con esto de la banda Los Sebastianes. Para irme a atender a los radioescuchas que gentilmente se toman ese tiempecito para llamarme. Gracias, Genaro Lozano, a las 10 de la mañana. Somos Radio Bilingüe 91.5 Fresno. ¡Feliz domingo!

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0: Oiga, pues esa es una de las peticiones musicales que quedaron pendientes el pasado domingo para el señor Roberto Rodríguez, que nos escucha por allí en el área de Palmdale a través del 107.9 de su frecuencia modulada. Canción El Novillo Despuntado, una canción que le gustaba mucho a su mami, la señora Obdulia Mendoza, y pues la quería recordar con esa canción. Así que, complacido, originarios de Tamazula, Jalisco. Ahí está la complacencia, con todo el gusto del mundo. Adelante con la promoción musical, señoras y señores. Llega el indio grande de la canción mexicana con esta preciosa canción que se llama Señora Bonita. Saludos a Lucecita por aquí en el área de Fresno, siempre pendiente de la programación. 9 de la mañana, 18 minutos, tiempo del Pacífico.
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Ellos fueron los nacionales de Jacinto Gatica del disco Sones Jarochos, se llamó El Balajú, cuando ya son las 9 de la mañana con 25 minutos, tiempo del Pacífico. Esa canción a cargo de José Manuel Ledesma, El Coyote, y su banda Tierra Santa, se llama Suspiros. Con un cordial saludo para mi vale que ya va rumbo a la chamba en este preciso momento. 9 de la mañana, 25 minutos, tiempo del Pacífico. Somos en Radio Bilingüe 91.5 Fresno.

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Oiga, pues hace rato hablábamos acerca de lo rápido que avanzan los minutos. Especialmente cuando la edad avanza. Hoy quiero compartir con ustedes esta bonita reflexión que lleva por título El valor del tiempo. Y hay dos verdades que te enseñan a respetar el tiempo. La primera es esta: nada es para siempre. Todo en la vida pasa. Las personas cambian. Las etapas terminan. Las oportunidades se van. Los abrazos se vuelven recuerdos. Y los momentos que hoy parecen comunes, mañana pueden doler por no haberlos valorado. Por eso, cuando estés en tiempo de victoria, celebra. Cuando estés en tiempo de prueba, aprende. Cuando tengas a alguien cerca, abrázalo. Cuando la vida te regale paz, agradécela, porque muchas cosas no avisan cuándo será la última vez. La segunda verdad es igual de profunda. Todo llega en su momento. No puedes obligar a una estrella a brillar al mediodía. Necesita la oscuridad para mostrar su luz. No puedes exigirle fruto a un árbol que todavía no ha florecido. Primero debe pasar por su proceso. Pues así también es la vida. Hay sueños que necesitan tiempo. Hay respuestas que llegan tarde, pero llegan. Hay personas que aparecen cuando el alma está lista. Hay etapas oscuras que no vienen a destruirte, sino a prepararte para brillar distinto. Por eso no desesperes, no te adelantes, no malgastes tu vida queriendo controlar cada minuto. El tiempo es vida, pero también es un viaje de ida sin regreso. Lo que se va, no siempre vuelve. Lo que no valoras hoy, mañana puede convertirse en nostalgia. Así que respeta cada momento. Ama sin tanta demora. Perdona antes de que sea tarde. Agradece lo simple y vive con más presencia. Porque al final, no perdemos solo horas, días o años. Perdemos pedazos de vida que simplemente nunca regresan.

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Oiga, esa canción de la señora Lucha Villa, para saludar al buen amigo Gabriel Venegas, que nos escucha por allá en Ojinaga, Chihuahua, México. Gracias por su gentil y amable sintonía a través de la red electrónica www.radiobilingüe.org. Parece que vive por aquí en el área de Soledad, pero en este momento se encuentra por allá en Ojinaga, Chihuahua, y dice que le encanta escuchar Radio Bilingüe a esta hora de la mañana. Oigan, señores, son las 9 de la mañana con 49 minutos, tiempo del Pacífico. Así de rápido se fueron dos horitas. Llega el compositor del pueblo, don Rafa Buendía, del disco de Puro Vacilón. Y esto se llama Las Botas de mi Suegra. Saludos cordiales a toda la gente que nos escucha por allá en Tecate, Baja California. ¡Feliz domingo, 9:50!

Ay, ay, ay, oiga usted, fíjese que esa canción fue popular en el estadio bailando, ¿eh? Aunque usted no lo crea, estadio bailando aquí en el estudio. Popular, la banda móvil, por ahí en la década de los 90, porque tuve mi tiempo también, ¿eh? El tiempo de la quebradita, fíjese que estaba yo bien loco, yo tenía la mala costumbre a lo mejor de saliendo de la charma, de la chamba irme hasta el Palacio de la Vaca por ahí en San Francisco, al Cow Palace, a los bailes que se hacían, llegaban las grandes agrupaciones. Y no sé por qué, pues ahorita me acordé, oiga, me acordé. Dije, ¿por qué no me la bailo? Pues todo estoy verdión, verdión. Todavía no me duelen mucho las coyunturas. Señoras y señores, son las 9 de la mañana con 56 minutos, tiempo del Pacífico. Calentamos terreno porque ya viene el equipo de la Hora Mixteca. Trío Monte Albán, Mañanitas Oaxaqueñas. Voy a juntar mis chivas.

0: Mis amigos, son las 9 de la mañana con 58 minutos, tiempo del Pacífico. Muchísimas gracias por haberme acompañado. 120 minutotes, 2 horas de mucha música bonita, música tradicional y del recuerdo. A través de Satélite Radio Bilingüe, la cadena nacional latina de la radio pública en los Estados Unidos de Norteamérica. A continuación, llega edición semanaria. Manténgase usted informado con un resumen de lo que aconteció durante la semana. Después llega la hora mixteca. Crescencio Barajas en el control técnico. Giovanna Melesio se encuentra en la línea telefónica. Y en la conducción, Catalina. ¿Qué? Vamos a ver quién llega. Yo me despido. En 8 días estamos en la sintonía. Pase un excelente domingo, con permiso, y hasta la próxima.
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2: Esta es la edición semanaria de Noticiero Latino. Les saluda Chelis López con los temas de la semana. Con un desenlace incierto en el Senado, la ley del campo avanza en la Cámara Baja. Nuevo mapa electoral de Florida disparó críticas y litigios en las Cortes. El síndrome ovárico metabólico poliendocrino y el complicado camino al embarazo. La mayoría republicana de la Cámara Baja aprobó con apoyo demócrata una versión de la Ley del Campo que incluye recortes al programa de alimentos conocido como SNAP. Líderes y granjeros latinos se oponen al texto que se discutirá en el Senado, mientras que agricultores de estados como California la apoyan. Con los detalles de la controversia, José López Zamorano nos reporta desde la capital, Washington.
3: On this vote, the yeas are 224, the nays are 200. The bill is passed. Without objection, a motion to reconsider is laid on the table.
4: Con 224 votos a favor de legisladores republicanos y 14 de demócratas, así como 200 votos en contra, la Cámara de Representantes aprobó, por primera vez en 8 años, una versión de la Farm Bill, la Ley del Campo, que de ser aprobada en el Senado, regularía el apoyo al agro hasta el año 2031. La nueva versión, que fue objeto de jaloneos entre republicanos, demócratas y grupos de interés, plantea una reducción de 187 mil millones de dólares al programa SNAP, de cupones de alimentos durante la próxima década, endurece las reglas para que los adultos sanos puedan recibir beneficios y limita la capacidad de los estados para otorgar exenciones. Durante el acalorado debate, legisladores de ambos partidos dejaron al descubierto sus diferencias. El republicano Brad Finstadt proviene de una familia de granjeros de Minnesota.
5: Every American is affected by this farm bill.
4: Todos los estadounidenses son afectados por esta ley del campo, y esta legislación responde a sus necesidades de manera responsable en todos sus apartados. En contraste, el demócrata Jim McGovern delineó el principal motivo de rechazo de la mayor parte de su bancada, los recortes a SNAP, que afectan a más de 42 millones de estadounidenses de bajos ingresos, incluido un 16% de familias hispanas.
6: Rather than helping families afford nutritious food,
4: en lugar de ayudar a las familias a costear alimentos nutritivos, ustedes están usando la ley agrícola para proteger a los grandes monopolios agrícolas que se benefician de los alimentos ultraprocesados y a las multimillonarias empresas de pesticidas. Los demócratas estiman que desde la aprobación de la llamada Grande y Bella Reforma Fiscal, 3 millones de personas han perdido beneficios de SNAP y lamentan que, de ser aprobada en el Senado, la versión republicana de la Ley del Campo extenderá los recortes 5 años más. Entre la comunidad de rancheros latinos, las opiniones son encontradas, con apoyo de algunos agroproductores y rechazo de otros. Joel Del Bosque, dueño de Del Bosque Farms en el Valle Central de California, considera positiva la versión de la ley del campo, aun cuando la mayor parte de los recursos van a alimentos o a los grandes cultivos como maíz y soya, pero no a frutas o verduras. Don Joel dice que los principales beneficios de la ley del campo a agricultores de estados como California es que provee seguro para las cosechas y asesoría técnica con investigadores para lidiar con plagas y enfermedades.
7: Sí, está bien. Nosotros sí apoyamos que el gobierno sí ayude con alimentos a la gente pobre, pero así como está, pues yo pienso que para nosotros está bien seguir adelante.
4: En la otra esquina, el presidente de Latino Farmers and Ranchers, Rudy Arredondo, cree que la versión republicana de la ley del campo es un retroceso.
8: Está mucho, muy enfocada a esos grandes productores y no nos ayuda a los pequeños productores con los cuales nosotros trabajamos.
4: Arredondo y miembros de otros grupos buscan descarrilar la versión republicana cuando sea debatida en el Senado.
8: Estamos cabildeando en estos momentos, haciendo llamadas, porque no tenemos una fecha fija cuando el Senado va a tener, que le llamen el markup.
4: Aunque no hay una fecha exacta, el Comité de Agricultura del Senado anunció que planea iniciar la consideración de su propia versión la última semana de mayo o la primera de junio, a fin de que sea llevado al Pleno lo antes posible. Legisladores y activistas esperan que los senadores hagan cambios significativos a la versión de la Cámara de Representantes, por lo que el desenlace final es de pronóstico reservado. Para la edición semanaria del Noticiero Latino, desde Washington, José López Zamorano.
2: El gobernador Ron DeSantis firmó un nuevo mapa electoral que podría darle al Partido Republicano hasta 4 escaños adicionales en el Congreso Federal. La medida, que fue aprobada rápidamente por la legislatura estatal bajo el control republicano, ya enfrenta fuertes críticas y demandas en las cortes, según nos informa Diana Montaño desde Miami.
9: Muy indignado, Jimmy Torres, un elector, reacciona ante el nuevo mapa electoral aprobado por el gobernador Ron DeSantis para favorecer el voto republicano.
10: Debemos estar ofendidos y traicionados por la legislatura de la Florida, que nos quita una de las personas más eficientes que tiene el Congreso de los Estados Unidos.
9: Jimmy vive en Orlando y su distrito, representado actualmente por el demócrata Darren Soto, ahora está en dudas en las elecciones de noviembre.
10: Aquí hay un plan específico para quitarle representación a las comunidades latinas, sobre todo los puertorriqueños, y segundo, los afroamericanos.
9: Este nuevo mapa afecta especialmente zonas del centro y sur de Florida, incluye áreas de Orlando, Tampa y Miami. Podría aumentar la representación republicana de 20 a 24 escaños en el Congreso Federal. La propuesta, aprobada en cuestión de días durante una sesión especial por la mayoría republicana en ambas cámaras de la legislatura estatal, generó una lluvia de críticas. Teresa Guzmán Pagán es la directora de Expansión de la Democracia de la organización Florida Rising.
11: Somos parte de un grupo de estados que han sido víctimas de gobernadores que están haciéndole caso al llamado del presidente Trump de hacer esta manipulación de distritos electorales.
9: Hicieron los cambios en distritos clave, concentrando votantes demócratas en menos áreas y fortaleciendo territorios de tendencia republicana. Demócratas y organizaciones de derechos civiles aseguran que el mapa viola la Constitución de Florida, que prohíbe la manipulación partidista de distritos electorales, reglas aprobadas por un referendo popular hace 16 años, dice Oliver Torres de la organización Common Cause.
12: Y esta fue una maniobra del gobernador para imponer mapas con una ventaja partidista que es injusta. Y esa es exactamente la razón por la que los votantes lo declararon ilegal en el 2010.
9: Por su parte, DeSantis defiende el rediseño argumentando que refleja el crecimiento poblacional y los cambios políticos del estado. Jaime Flores es el portavoz en español del Comité Nacional Republicano.
13: Ese crecimiento poblacional merece ser representado en el Congreso de los Estados Unidos en Washington y por eso pues, se ha tomado la decisión de modificar el mapa electoral para que refleje justamente ese crecimiento poblacional.
9: El debate ocurre en un momento clave para la política nacional. Los republicanos buscan mantener el control de la Cámara Federal, mientras los demócratas necesitan recuperar apenas unos pocos escaños para retomar la mayoría. Los nuevos distritos entrarían en vigor para las elecciones legislativas este año, aunque su implementación podría retrasarse debido a las demandas judiciales ya presentadas por varias entidades. De todas formas, hay electores preocupados por el futuro. María Rebelles es otra afectada por el nuevo mapa electoral.
14: Separar el poder del voto y diluirlo con otras comunidades que no votan tradicionalmente como nosotros votamos, me preocupa realmente si los asuntos de nuestra comunidad se van a atender y no votamos como un bloque.
9: Mientras tanto, el debate sobre representación, poder político y manipulación electoral vuelve a encenderse en Florida. Para la edición semanaria de Noticiero Latino, desde Miami, Diana Montaño.
2: Lo que hasta hace unos días se conocía como síndrome de ovario poliquístico, hoy se denomina síndrome ovárico metabólico poliendocrino, una condición crónica que afecta a miles de latinas y que es degenerativa e incurable. Además, puede causar infertilidad y no es tan sencillo de diagnosticar. En el caso de las mujeres del Valle Central de California, enfrentan un acceso limitado a especialistas y altos costos de atención, lo que complica recibir un diagnóstico temprano. Daniela Rodríguez platicó con una mujer con esta alteración hormonal sobre los desafíos para el embarazo. Nos cuenta su historia desde Fresno.
15: Durante años, Felicia Sánchez pensó que era natural que su menstruación fuera irregular.
16: I had 3 to 4 periods a year, if I was lucky.
15: Con 3 o 4 periodos al año, además que el vello facial y la dificultad para bajar de peso eran simplemente parte de su vida. Fue después de un accidente automovilístico cuando tenía 20 años que un médico finalmente le diagnosticó síndrome de ovario poliquístico, condición cuyo nombre fue cambiado recientemente a síndrome de ovario metabólico poliendocrino. Sin embargo, más allá del diagnóstico, no recibió mayor información sobre lo que significaba vivir con esta enfermedad crónica.
16: All they said was, "Here, take this birth control."
15: Solamente le recetó anticonceptivos para regular su periodo. El síndrome de ovario metabólico poliendocrino es un trastorno hormonal común que afecta a mujeres en edad reproductiva y puede impactar la ovulación, la fertilidad y el metabolismo. También puede aumentar el riesgo de diabetes y complicaciones durante el embarazo. Según la doctora Yolanda Tinajero, especialista en la salud integral de la mujer de la Universidad de California en Fresno, explica que algunas investigaciones muestran que esta condición de salud crónica no afecta a todas las mujeres por igual.
17: Es más frecuente en mujeres latinas y en mujeres del Pacífico Insular en comparación con otros grupos.
15: Se estima que el síndrome de ovario metabólico poliendocrino afecta aproximadamente entre el 6% y el 12% de las mujeres en Estados Unidos, lo que lo convierte en uno de los trastornos hormonales más comunes entre mujeres en edad reproductiva. La doctora Tinajero también agrega que este síndrome afecta directamente la ovulación, uno de los procesos más importantes para lograr un embarazo.
17: Personas con este síndrome tienen ciclos que duran más de 35 días o, por ejemplo, tienen menos de 8 ciclos de menstruación por año. Esto puede entonces causar dificultad para quedar embarazada.
15: Además, en el Valle Central, muchos pacientes enfrentan muchas barreras para recibir atención adecuada, dice la doctora Tinajero.
17: En el Valle Central, lo que vemos es un acceso muy limitado a los especialistas de reproducción y fertilidad. Incluso también los costos de atención pueden ser bastante caros.
15: Cuando Felicia se casó, le dijo a su esposo que sería difícil quedar embarazada por esa condición y por su accidente, pero no se dio por vencida.
16: And I told him from the beginning, I'm like, I don't know if I could have kids.
15: Durante casi 9 años, se sometió a diferentes tratamientos. Tomó medicamentos para ovular y dice que
16: it was a horrible experience.
15: Pasó por la horrible experiencia de perder un embarazo. Después de años de frustración, encontró otra alternativa en el negocio privado de Esperanza Richard, una especialista holística en fertilidad y salud hormonal en Fresno, quien ofrece sus servicios a mujeres que tienen dificultades para quedar embarazadas. Hicimos vaporización vaginal y terapia Mercier. Tratamos de devolverle el equilibrio al cuerpo a través de la circulación, masajes y diferentes remedios herbales. Esperanza dice que muchas veces las pacientes llegan después de sentirse ignoradas por el sistema médico tradicional. Y aunque muchas veces se recomienda alimentos saludables y cambios en el estilo de vida para controlar el síndrome de ovario metabólico poliendocrino, Esperanza explica que para muchas mujeres, estos cambios no siempre son fáciles de costear, igual que tratamientos como la fertilización in vitro. Sin embargo, Felicia decidió tomar sus terapias, invirtiendo alrededor de $2,000 en la terapia de fertilidad Mercier, y meses después quedó embarazada. Hoy, su hija Eliana, cuyo nombre significa milagro de Dios, está por cumplir 2 años.
16: Her name means God's miracle. She's our little joy.
15: Felicia Sánchez está muy contenta con su nena, ya que a pesar de las dificultades que puede causar el SOMP, logró quedar embarazada.
16: She'd be an advocate for yourself.
15: Urge a las mujeres a abogar por sí mismas y a no dejar de buscar respuestas. Para la edición semanaria de Noticiero Latino desde Fresno, California, Daniela Rodríguez.
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21: 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Vamos a compartir la bebida y la comida con nuestras divinidades, con quien rige el tiempo y el espacio, con el sol y la luna, para que en este año nos permitan caminar junto al sonido, al canto y la palabra hecha semilla, para crecer y expandirla desde los caminos del norte hasta los caminos del sur. Desde donde el divino sol alcanza la altura de un nuevo día hasta donde se oculta y comienza la noche. Sí, que camine y se engrandezca la música y la palabra hasta donde la cuidan y reproducen nuestros migrantes. Esta palabra que tiene su nido en un lugar donde bajan las nubes, San Juan Mixtepec.
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1: Muchas gracias, maestro, hombre. A ver si no tiene usted por ahí los indios, chinga. Para recordar al maestro Genaro Ramos, chinga, maestro. Ya por tu paga no tengas cuidado, hombre.

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1: Hola, muy buenos días. Espero que todos se encuentren muy bien en este domingo 17 de mayo. Mi nombre es Eugenia Melesio, les estaré acompañando hasta las 4:30. Pues estamos muy contentos de estar aquí esta vez con ustedes y agradeciendo a Genaro Lozano por habernos cedido los micrófonos. Él ya acaba de terminar su programa y está retirándose, ¿verdad? Pues un hermoso programa que tuvimos y bueno, pues ahora yo les acompaño y buenos días, Crescencio. ¿Cómo se encuentra usted hoy?
2: Pues gracias a Dios, bien, Eugenia. Buenos días también para usted.
1: Muchas gracias, buenos días. Y bueno, pues estamos hoy acompañándoles aquí en la Hora Mixteca. Tenemos en los teléfonos a Giovanna Melesio, que está recibiendo las llamadas para que ustedes manden saludos. A Cucue, Bandón, Chiquindo, Ona, Chazo, Hola, Hora Mixteca, Yonani, Eugenia Melesio, Chavitinha, sabe que sea tu cuivitin, dato incinto, coi, yo, Anjaña, Kakumizaba. 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Tuña, Cunito, tanto saludo, número yo ubicando. Pues sí, muy buenos días a todos. Nuevamente, mi nombre es Eugenia Melesio. Pues ahora estamos en la Hora Mixteca. Les estaremos acompañando. Gracias por abrirnos sus puertas nuevamente. Y estamos aquí esperando que llamen, manden sus saludos a su gente que está cumpliendo años o nada más, porque están ahí reunidos, ¿verdad? Y tenemos ya a David Robles. A Cucuevani, David.
3: A Cucuevani, Eugenia.
1: Cucueve, ella va, Ani.
3: Ella va, Ani. Mi chico, Sindavinica, no, no.
1: Sindavinica, sí, ella va, Ani. Ya, yo con Ani, tanta, Ani,
3: saludos. ¿Cómo estás el día de hoy?
1: Ya está muy bien aprendiendo. Muy bien, muchas gracias, sí. Bien, todo por acá. Espero que usted también se encuentre muy bien.
3: Sí, claro que sí, estamos muy bien, gracias a Dios. Qué bueno que se le haya pasado de maravilla el Día de las Madres. Antes que nada, Eugenia, feliz Día de las Madres.
1: Muchas gracias, gracias por sus saludos.
3: Por ser el día especial que fue el domingo pasado, y qué bueno que se le haya pasado con toda su familia. Y pues aquí, felices y contentos. Y tú, Crescencio Barajas, ¿cuántos goles le metieron a tus Chivas?
2: Ahora sí perdieron 2-1, ya los descalificaron.
3: Ay, ¿cómo que ya los descalificaron a tu Chiva Rayada del Guadalajara?
2: Sí, ya los descalificó el Cruz Azul.
3: Ya sé, ya sé. Uno, como dice por ahí, Crescencio, unos ganan, otros pierden.
2: Sí, pues ya ves cómo es el fútbol, de la patada, ¿qué le vamos a dar?
3: Ya sé, y luego ya va a llegar el Mundial, tú. Amigo Crescencio.
2: Ya para el otro mes, primero Dios.
3: Ya primero Dios, porque vamos a ser campeones.
2: Arre.
3: Sí, vamos a ser campeones, aquí felices y contentos. Y usted, Eugenia, pues, si me permites, voy a mandar un saludo para ti y tu excelente familia.
1: Gracias.
3: Posteriormente gracias. Para el Genaro Lozano, que acabó de despedirse del programa. Saludos para Genaro Lozano. Para Félix Quiroz, para todos los radioescuchas de Radio Bilingüe, de parte de David Robles de Mexicali, fiel radioescuchas, con una del rapero trilingüe, una Isu.
1: Claro que sí, ya ahorita Crescencio va a ponerle la canción que le
3: la
1: gusta.
3: Que pone la que siempre pone la de Mixteco es un lenguaje.
1: Que sí, sí, ya.
3: Sí. Sí, Mixteco es un lenguaje con una Isu.
1: Claro que sí, David, con mucho gusto se va a poner su canción ahorita.
3: Sí, y saludos para todos los que siempre estamos escuchando Radio Bilingüe. ¡Ay, para todos los danzantes! ¡Para los diablos, para los rubios, para los chareos, para los rubios que ya para cada uno hace su nueva generación, para todos los que hacen a los danzantes, los rubios, el profe Isaac y su violín, y eso es cultura, mi amigo, mi amiga Eugenia Melesio.
1: Sí, pues muy muy bonitas tradiciones, muy bonitos bailables que tiene todos los danzantes, ¿verdad? Y pues nos enorgullecemos de esos bailables tan bonitos. Sí, así gracias es. Por sus
3: ahí
1: saludos.
3: En el programa Mixteco es un lenguaje con una Isu, el rapero trilingüe, y excelente, excelente domingo, y al ratito nos comunicamos de nueva cuenta. Senda que está, Eugenia.
1: Senda que es todo, David.
3: Sinabini Yoshi.
1: Sinabini Yoshi. Bueno, pues escuchemos la canción, ¿verdad?
2: Así es.

0: Pues ya estamos de regreso aquí. Acabamos de escuchar a una Isu, pues muy bonita canción, ¿verdad? Pues así, igual que ya fue complacido David Robles con su canción, pues ahora vamos a ir a unos a mensajes comunitarios y regresamos.
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0: Muy buenos días a todos ustedes, fieles radioescuchas de la Hora Mixteca. Mi nombre es Eugenia Melesio, les estaré acompañando este domingo 17 de mayo. La programación de la Hora Mixteca hoy termina a las 4:30 para escuchar también a Campesinos, ¿verdad? El programa de Campesinos. Entonces, estamos aquí esperando sus llamadas para que saluden a sus seres queridos, ya sea por un cumpleaños o simplemente están festejando pues el día, ¿no? Entonces, aquí estamos esperando en la línea para si quieren enviar saludos, y los números a los que se pueden comunicar es el 1-800-345-4632 y el 1-800-257-58. Y pues, como decía el señor David Robles hace ratito, que todavía festejamos el Día de las Mamás, ahora nos tocó celebrar un solo día. A veces a nosotras, las que somos mexicanas, nos toca celebrar el 10 de mayo y después el día que se festeja aquí, ¿verdad? Ahora se festejó junto, cayó un día para festejar juntos, pero todos los días son muy importantes para las mamás. Y pues aquí estamos, si alguien no alcanzó a mandar saludos por alguna razón o algo, al rato también nos vamos a enlazar con la con Tlaxiaco, ¿verdad? Para si quieren mandar los saludos para allá, para su familia también. Y ¿qué canción escuchamos, Crescencio?
1: Oh, acabamos de escuchar a estos canijos que no me quieren dejar hablar. A Lila Down con la canción Cariñito, con a dúo con el Instituto de Sound Meets.
0: Ah, qué bien, qué bien. Bueno, pues ahora que tienes ahí para que escuchemos, después de que escuchamos ya también a una Isu, ¿verdad?
1: Sí, también escuchamos a Miguel. Pues vamos a escuchar a Los Primos de Oaxaca con Chilenas de Los Primos de Noltepec.
0: Claro que sí.

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0: Muy buenos días a todos los que nos acaban de sintonizar. Mi nombre es Eugenia Melesio de San Miguel Cuevas. Hoy les estaré acompañando hasta las 4:30, que después empieza la hora campesinos, ¿verdad? Y pues, ¿qué canciones acabamos de escuchar, Crescencio?
1: Pues acabamos de escuchar a los Hijos de San Juan con la canción Los Llantos de un Pueblo. Y también escuchamos a los hermanos Bautista con la canción Con la Venda en los Ojos.
0: Ah, muchas gracias. Pues sí, aquí estamos esperando en las líneas telefónicas para que si ustedes quieren escuchar alguna chilena o algo que quieran escuchar, llamen al 1-800-345-4632 y al 1-800-257-58. 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Ajá, bueno, pues estamos aquí otra vez en la hora mixteca que va a terminar a las 4:30 este día, porque tendremos el programa campesinos y el programa esta semana estará hablando sobre lo que son los servicios del Programa Nacional de Empleos para Trabajadores del Campo, en el cual les van a hablar sobre lo que es la respuesta rápida, también asesoría y ayuda para abrir el desempleo o buscar trabajo. También dice que hay muchas compañías que están cerrando y despidiendo personas y acaban de abrir para organizaciones para recibir fondos para ayuda con un mes de renta. Pero pues para saber más detalles sobre esto hay que escuchar el programa, ¿verdad? Porque no está aquí todo lo que se necesita. Y pues sí, bienvenidos a

0: todos los que nos acaban de sintonizar. Y vamos a dar los números aquí en cabina para que se comuniquen con nosotros. En un rato más también tendremos una entrevista. Los números para llamar es el 1-800-345-4632 y el 1-800-257-58. ¿Qué canción vamos a escuchar, Crescencio?
1: Vamos a escuchar a don Pedro Hernández con la canción La Yaquecita.
0: La Yaquecita, bueno, escuchemos.

0: Muy buenos días. Bueno, pues hoy ya estamos en la hora mixteca, ¿verdad? Y pues para los que nos acaban de sintonizar, y ahorita estamos para tener una entrevista. Tenemos un programa que es muy interesante. Tenemos se colgó. Hoy vamos a tener el programa y vamos a tener a dos invitadas. Que van a que vienen de Community Learning Partnership y es una alianza dedicada al aprendizaje comunitario, una organización sin fines de lucro. Entonces, bueno, pues como saben, ahorita estamos en vivo, las llamadas se caen y esperemos ahorita volver a conectarnos, ¿verdad? Pero este programa, lo que vamos a aprender de ellos es que tienen información para que sepamos sobre lo que es los jóvenes que están, que podrían ser unos intérpretes. Entonces, la doctora Rosa García es la directora ejecutiva, la que nos va a hablar sobre el programa, y también la directora ejecutiva es Marisela Aboites, directora de programa de la Vía de Justicia Lingüística. Entonces, ahorita que nos volvamos a conectar, vamos a poder, pues, aprender del programa. Hoy es mayo 17 del 2026. Estamos muy contentos de estar aquí. Estamos ahorita tratando de conectarnos nuevamente para poder tener el programa tan importante que vamos a escuchar. A ver. ¿Ya se conectó? ¿Sí? ¿Doctora, me escucha?
1: Sí, la puedo escuchar.
0: Ah, bienvenida al programa. Buenos días. Mi nombre es Eugenia Melesio. Si gusta presentarse, por favor.
1: Sí, gracias. Soy la doctora Rosa García. Somos Community Learning Partners. En español, somos una alianza dedicada al aprendizaje comunitario. También soy directora ejecutiva de California Youth Leadership Corps, conocida como CYLC. Es una iniciativa estatal de aquí en California. En CYLC, preparamos a jóvenes para carreras enfocadas en cambio comunitario.
0: Qué bien.
1: Por ejemplo, dentro de la vía de justicia lingüística, preparamos y apoyamos a jóvenes que desean ser intérpretes de lenguas maternas.
0: Se cayó. Sí, se cayó la llamada, pero tenemos en la otra vía a lo mejor a Marisela. Buenos días. ¿Me escucha?
2: Hola, muy buenos días. Sí, gracias. Aquí estamos.
0: Bueno, pues ahí estamos en vivo y ahorita estamos experimentando esta situación, pero continuaremos con la doctora cuando ya restablezcamos la línea, ¿verdad? Entonces, si por favor se puede presentar, Marisela.
2: Sí, muy buenos días. Estoy muy agradecida de estar aquí con ustedes hoy. Muchas gracias por su atención. Es domingo, espero que se sientan bien, que haya un poquito de descanso, ¿verdad? Pero mi nombre es Marisela Huete, soy la directora aquí del programa de la vía lingüística, la vía justicia lingüística con CLP-CYLC. Nuestra misión es apoyar a nuestros jóvenes para que avancen en sus estudios y también pues crezcan como líderes o sigan su crecimiento como líderes y se conecten con sus comunidades.
0: Qué interesante. Entonces, a lo mejor le puedo hacer una pregunta para ir avanzando en
2: Está bien.
0: lo que estamos haciendo. ¿Por qué es tan importante para las comunidades indígenas migratorias que exista un programa como este que ustedes están haciendo, como para entrenar a los jóvenes? ¿Por qué es tan importante?
2: Sí, gracias por la pregunta. Muchas de nuestras familias aquí, inmigrantes en California, hablan una lengua indígena. Cuando digo indígena, digo no es como francés o indígena es una lengua indígena de México, como esto de triqui, zapotec, chatino. Y muchas veces no tienen a estas familias acceso a intérpretes en los momentos que más lo necesitan, como en el médico, en la escuela y con un abogado. Entonces es muy importante que se nos represente como personas migrantes, indígenas, como ustedes se quieran llamar, se identifiquen más. Es importante tener esa representación, poder entender, poder explicar, especialmente si está uno en el médico o ya que se trate de cosas legales. Es importante que se nos represente bien.
0: Sí, claro. Bueno, entonces es para que la gente siga sintiéndose que va a haber personas hablantes de su lengua materna, ¿verdad? Que puedan identificarse con la persona que pueda dar la información en su lengua para que comprendan todo lo que pasa, porque sí es verdad que a veces en los hospitales, en las clínicas, no existe eso de la interpretación. Y creo que ya se restableció la conexión con la doctora.
1: Sí.
0: Doctora Rosa, ¿nos escucha? No. Estamos teniendo muchos problemas para comunicarnos, pero sí, muchas gracias Marisela por lo que nos está dando de información, porque es muy importante, ¿verdad? Vamos a ver que a veces hemos sabido de casos donde por falta de interpretación ha pasado muchas negligencias o simplemente la persona se queda sin poder resolver un problema que tiene. Entonces las personas tienen que hablar como lo que mencionaba, zapoteco, mixteco, triqui, o en general los idiomas indígenas o las lenguas indígenas que tenemos en México, ya que a veces pensamos que a lo mejor en Chiapas no hay un idioma indígena, ¿verdad? O en Nayarit o algo así, pero sabemos que hay otras lenguas también en esos estados.
2: Exacto, sí. Para estar en el programa, es necesario que hable uno su lengua indígena o su lengua materna. Ya, si ya hablas tu idioma, ya tienes la base más importante. También los otros requisitos es tener 18 años o más, estar inscrito en al menos 3 créditos en Fresno College. Y podemos ayudar con esa inscripción. 3 créditos es una clase, lo tratamos de hacer muy fácil para que se inscriban. Y pues hablar, como estamos mencionando, su lengua materna. También su variante, cada lengua tiene su variante, el triqui tiene el bajo y alto, igual que el mixteco, entonces cualquier región está bienvenido.
0: Claro que sí. Muchas gracias por esa información y a ver si podemos continuar con la doctora Rosa. Doctora, ¿me escucha?
1: Sí,
0: Ah, bueno, pues sí, sabemos que esto pasa aquí en Fresno, está corriendo mucho aire, no sé allá cómo esté el clima y eso implica mucho que las llamadas se caigan y el internet, todo eso, ¿verdad?
1: Ah,
0: Pero
1: okay.
0: ojalá que ahorita podamos seguirnos comunicando y ¿quiere usted seguir agregando a lo que nos compartía antes de que pasara esto?
1: Sí, nomás solo quería hablar sobre la importancia de esta carrera.
0: Bueno, voy a hacer una recopilación de lo que hemos hablado y voy a hablar en mixteco. Ya, bueno, tanto bicho maña, doctora Rosa García Nani, iñe directora ejecutiva, ñe programa yo, chayinta cata, ñe nani Marisela Aboites, ña directora de programa, ña vía de justicia lingüística, nani programa, ña, chaña, ñandatu una bicho maku ñandando kuna na balina kasika ña escuela tanto sea na Fresno City College na tu iya na ka tanto tu un mio ña a mixteco a ña triquia chatino kuaba inka ña 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vamos a ir a unos mensajes comunitarios y regresamos.
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0: Sí, bueno, pues ya estamos de regreso y para los que nos acaban de sintonizar, estamos en la Hora Mixteca y hoy tenemos una entrevista vía telefónica porque así se da ahora. La entrevista es sobre los intérpretes, ¿verdad? Entonces tenemos aquí en las líneas a dos invitadas, la doctora Rosa, que pues por esta situación que estamos en vivo y todo se ha cortado las llamadas, no sabemos por qué no nos podemos pues tener buena conexión, pero tenemos también a Marisela, a Boites, las dos traen muy buena información para nosotros. Esperemos que más adelantito nos podamos comunicar bien con la doctora. A ver, ahorita vamos a probar otra vez y que nos platiquen de la información que ellos tienen, ¿verdad? A ver, doctora Rosa, ¿sí nos escucha?
1: Sí.
0: Ah, sí, pues por favor con... No, yo creo que el programa ahora va a ser un poquito difícil. Bueno, vamos a continuar. Lo bueno es que tenemos también a Marisela, que tiene toda la información también. Y Marisela, ¿me escucha?
1: Sí.
0: Ah, bueno. Marisela, tengo otra pregunta para usted. Dice, ¿dónde se ofrece el programa de justicia vía lingüística y quiénes pueden participar?
1: Sí, claro. El programa se ofrece en dos colegios. Ahorita lo tenemos en Hartnell College, que es acá en la área de Salinas, y también estamos comenzando el programa en Fresno College. Para muchas personas, sé que acercarse al programa, a un programa nuevo, puede traer preguntas, pero el proceso para aplicar no es complicado. Desde el primer contacto tratamos de acompañar a cada estudiante, y no es necesario tener experiencia anterior, ni estar completando anterior. Y si hay dudas, estamos aquí para pues orientarlos. Los requisitos es tener 18 años o más, estar inscritos en al menos 3 créditos en Fresno College y hablar su idioma materno.
0: Ah, qué interesante. Y ¿cuánto tiempo dura el programa?
1: Sí, ahorita, pues el programa incluye 9 meses de entrenamiento práctico y es pagado. Este entrenamiento es parte de algo mucho más grande, que es el avance en una credencial académica y su desarrollo de liderazgo. Para jóvenes que están participando, no hay costo, no tienen que pagar para estar en este programa. Al contrario, durante esos 9 meses pueden recibir hasta $10,000 en apoyo económico, y también se les da una beca de 5,000 para apoyar su estabilidad económica mientras avanzan en sus estudios y formación.
0: Sí, entonces lo que ustedes están dando esta información a los jóvenes que quieran pues tomar esta carrera, ¿verdad? Porque sería como para graduarse de intérpretes.
1: Sí, pueden recibir como quien dice, un certificado. Completan sus 60 horas de entrenamiento y se les da su certificado, como diciendo, ya completaron algo básico, pero también a la vez algo que les puede ayudar en ya si quieren aplicar para un trabajo de intérprete. Se puede presentar y ya tienen por lo menos lo más básico de cómo interpretar.
0: Ah, qué interesante. Bueno, sí, doctora, buenos días. ¿Sí me escucha?
2: Buenos días. Sí, la puedo escuchar.
0: Qué bien, qué bien. Bueno, pues continúe, por favor, con lo que nos quiere dar a conocer la información que usted tiene.
2: Sí, no sé si Marisela hizo este punto, pero lo quiero hacer otra vez. Es muy importante servir a esta población. En California se estima que hay entre 165 mil y 160 mil mi migrantes en California, que son de pueblos originarios de México, Muchos de ellos están aquí mismo en el Valle Central y en la Costa Central, y son nuestros vecinos, son trabajadores y son familias que contribuyen enormemente a esta región. Y esta carrera en particular, lo que queremos hacer es apoyar a esas familias.
0: Sí, claro. Bueno, si me permiten un momentito, voy a tratar de dar esta información. 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Ajá, bueno, pues entonces esta información la estamos tratando de pues pasar a grandes rasgos a la comunidad en el idioma indígena que es mixteco, ya que a veces hay palabras que son muy grandes y no las puedo precisamente poner en un idioma, ¿verdad? En el idioma. Entonces, doctora, ¿qué tipo de entrenamiento y apoyo reciben los estudiantes que participan en el programa?
2: Nuestros jóvenes reciben entrenamiento práctico en interpretación, como trabajar en contextos comunitarios, como manejar situaciones difíciles, como ser un puente efectivo entre dos idiomas y dos mundos.
0: Sí.
2: Nuestros estudiantes asisten a sus clases regulares en el colegio comunitario y trabajan en organizaciones comunitarias. Nosotros colaboramos con organizaciones sin fines de lucro, servicios de interpretación y grupos comunitarios que trabajan con migrantes. Y nuestros estudiantes trabajan en esas organizaciones y reciben un entrenamiento por un periodo de 9 meses.
0: Ah, qué interesante. Entonces es que están aprendiendo y al mismo tiempo trabajando con las organizaciones.
2: Así es.
0: Oh, okay. Eso es muy interesante. Y cuando, doctora, usted se refiere a dos mundos, ¿nos podía desglosar más esa información?
2: Sí, hablo de los mundos culturales, uh-huh. El mundo de nuestros estudiantes, nuestros jóvenes, de su cultura, de su lengua materna, ¿verdad? Pero también tener ese, hacer un puente, crear un puente entre ese mundo y la vida en que vivimos aquí en Estados Unidos, instituciones, abrir puertas, por ejemplo, a lugares donde no se habla esa lengua materna. Por ejemplo, instituciones que son muy importantes para que nuestros inmigrantes puedan acceder, como escuelas, como hospitales, como lugares de comercio, para poder tener una vida para que tengan los recursos que ellos necesitan para vivir aquí en California. Entonces es muy importante tener acceso a estas instituciones y poder también defender sus derechos y los derechos de sus niños, de sus familias. Entonces es muy importante que nuestros jóvenes puedan navegar a esos dos mundos, servir como un puente para apoyar a nuestras familias inmigrantes que vienen de las comunidades de los pueblos originarios de México.
0: Claro que sí, muy buena información. Bueno, pues ahorita nos toca irnos a un mensaje comunitario y regresamos. Gracias, doctora.
2: Muy bien, gracias.
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0: Sí, bueno, pues ya estamos de regreso aquí, pues muy buena información que nos acaba de compartir doctora Rosa, porque eso es muy, muy importante, ya que es verdad, muchas veces cuando las personas no tienen conocimiento sobre que hay otro mundo donde existimos nosotros los que tenemos la barrera del lenguaje, a veces pues no se nos trata ni se nos da los derechos que tenemos, ¿verdad? Entonces esa información que nos acaba de dar voy a tratar de interpretarla. 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Ajá, bueno, pues ahora vamos a ir a otra pregunta, no sé quién quiera responderla. ¿Cuántos estudiantes han participado en este programa hasta la fecha?
1: Sí, Marisela.
2: Sí, claro, sí, gracias por la pregunta. Miren, pues comenzamos con 13 estudiantes, eso fue una combinación del Fresno College y Hartnell. Todos estos jóvenes ya han recibido su entrenamiento, un entrenamiento práctico en interpretación y ya también sirvieron a sus comunidades. Y todavía continúan siguiendo y avanzando hacia una credencial académica. Ahorita en Hartnell College, el grupo actual ya comenzó, son 27 jóvenes, entonces el programa creció mucho. Por eso estamos aquí, para invitar a estudiantes a que se inscriban aquí con parte del Colegio Fresno. En Fresno College las puertas están abiertas, todavía estamos recibiendo solicitudes para el próximo grupo y tenemos espacio todavía, entonces ojalá puedan participar.
0: Sí, entonces las lenguas que se hablen, las lenguas maternas que se hablen, se imparten estas clases en inglés y entonces es que todos pues tienen la misma información, aunque hablen diferentes lenguas, ¿verdad? No es que se hace un grupo de puros mixtecos, triquis o sino que
1: Así
0: es,
1: es,
0: sí.
1: ya, así es.
0: Bueno, pues muy interesante. ¿Y qué cambios han visto en los estudiantes que participaron en el primer grupo que se organizó, que fue el primero, el inicio de Vía de Justicia Lingüística?
2: Sí, gracias por esta pregunta. Me gusta mucho contestar esta pregunta. Hemos visto un crecimiento muy grande y muy claro. Nuestros jóvenes llegaron con algo muy valioso que es su idioma, su experiencia y su conexión ya con la comunidad. Y a lo largo del programa ese valor se hizo todavía más visible para ellos mismos. He visto también que han tenido más confianza con su idioma, y su práctica como intérpretes. También han desarrollado habilidades de comunicación accesible, cómo crear audios en sus lenguas indígenas y cómo colaborar materiales hechos con junto con la comunidad. Entonces han aprendido mucho, han crecido mucho y es muy bonito mirar su fortaleza y también cómo quieren continuar ellos a servir a sus comunidades.
0: Sí, muy interesante, ¿verdad? Yo creo que en el aprendizaje que se está haciendo, como bueno, lo que usted decía es que se sienten más orgullosos de sus lenguas, y eso es algo muy importante porque hemos visto cómo a veces se va perdiendo el idioma porque pues a veces se ha sufrido mucha discriminación o cosas que han pasado, pero
1: sí.
0: Entonces ahorita es muy importante eso, sí. Gracias por esa información. Y tengo otra pregunta, dice aquí, ¿cómo es la experiencia de aprender en grupo dentro del programa?
2: Yo he visto cómo colaboran los estudiantes. Ellos valoran mucho pues su tiempo en el programa. Los he visto aprender y crecer juntos como grupo, como una comunidad. Creo que el aprendizaje más profundo pasa cuando hay cuando se sienten que en inglés es una palabra que se dice belonging o en español es como pertenencia. Cuando ellos se sienten juntos en comunidad, pienso que se sienten más fuertes y he visto mucho que eso es parte de su experiencia. Todos se comprenden mucho y se ayudan entre ellos. Cuando no saben algo o no están seguros de una palabra, pueden confirmar o verificar con otro estudiante.
0: Claro que sí, eso es de mucha ayuda, ¿verdad? Bueno, pues tenemos aquí otra pregunta y esta aquí dice que es para la doctora García. Entonces, ¿cómo pueden las organizaciones comunitarias auspiciar o apoyar a alguno o algún otro estudiante?
1: Sí, las organizaciones comunitarias juegan un papel muy importante para nosotros. Colaboramos con organizaciones sin fines de lucro, servicios de interpretación y grupos comunitarios que trabajan con comunidades migrantes y que son de los mismos pueblos originarios de México. Estas organizaciones son comprometidas con el acompañamiento, el aprendizaje y el acceso lingüístico. Si una organización tiene interés en ser parte del entrenamiento práctico para uno de nuestros jóvenes, los invitamos a comunicarse con nosotros directamente. Los acompañamos paso a paso en el proceso. Es una manera de invertir en el futuro de la comunidad y en los jóvenes que ya están sirviendo a esa comunidad con su idioma. Y como le dije antes, son organizaciones comprometidas al aprendizaje, al acceso lingüístico, y hemos tenido hemos podido trabajar con muchas organizaciones buenísimas que están haciendo un gran servicio a la comunidad migrante.
0: Claro que sí. Bueno, voy a resumir esto también en mixteco y regresamos. 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Pues sí, ahora llegó la hora de irnos a un mensaje comunitario y regresamos.
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0: Pues sí, ya estamos de regreso. Nos encontramos en la entrevista con la doctora Rosa García y Marisela. Ay, disculpe, se me hace un poquito difícil el apellido Aboites. Espero que lo esté mencionando bien. Estamos en un programa muy interesante que está hablando sobre lo que vendría siendo como en una justicia lingüística, que es el programa, ¿verdad?, del cual estamos hablando, que está reclutando a jóvenes. Y bueno, vamos a continuar. Doctora o Marisela, quien quiera responder esta pregunta, dice que si tienen planes de ampliar el programa para incluir otras lenguas originarias como de otros países.
1: Sí, es la doctora Rosa García. Sí tenemos planes, si podemos, si tenemos más recursos para tener más programas, sí tenemos planes para incluir idiomas maternas que se hablan en Centroamérica.
0: Ah, muy interesante. También sabemos que hay muchas lenguas originarias de Centroamérica y con mucha necesidad también, y no hay muchas personas que han estado haciendo esta interpretación, ¿verdad? Qué
1: Así
0: interesante.
1: es.
0: Sí, muy bien. Bueno, y en tiempo, el tiempo pasa muy rápido y ya nos queda muy poquito tiempo. Entonces, les voy a dar espacio para que puedan aprovechar y decirlo las cosas que les gustaría agregar en esta entrevista para que puedan dar la información que ustedes quieren.
1: Sí, voy a empezar. Queremos cerrar con una invitación. Si nos están escuchando y hablan una lengua indígena, su lengua materna, triqui, mixteco, mixte, chatino y otras, es una fortaleza. Este programa está diseñado para apoyarte a desarrollarla, continuar tus estudios y contribuir a tu comunidad. Durante el programa, este programa incluye 9 meses de práctica pagada en la comunidad. Nuestros jóvenes reciben hasta $10,000 en apoyo económico y también 5,000 en becas. Queremos que reclutar a más estudiantes para esta vía lingüística. Entonces, le queremos dar las gracias a Radio Bilingüe por ayudarnos a promover esta carrera. Y gracias, María, por estar, por darnos la oportunidad de compartir la información esta mañana. Gracias a ustedes.
0: Sí, muy bien. Y Marisela, tengo una pregunta para usted. ¿Hay fecha límite para inscribirse en el programa o cómo se les puede contactar a ustedes?
2: Sí, gracias. Ahorita las puertas de Fresno para este programa están abiertas hasta que se llenen. Tenemos mucho espacio, 29 espacios, hasta que se llenen esos asientos. Pueden comunicarse conmigo y el proceso es muy fácil y espero poder apoyarlos y conocerlos.
0: Sí, claro. Y entonces sería como pedir la información ahí en la escuela, ¿verdad? En Fresno State, ¿o tienen algún número de teléfono al cual el estudiante puede llamar?
2: Tengo mi email, no sé si lo puedo dejar con ustedes, Radio Bilingüe, y ya lo pasan, si hay llamada o algo, se puede pasar mi correo electrónico.
0: Okay, está muy bien. Bueno, voy a ya que estamos en la etapa final, ¿hay algo más que les gustaría agregar? Si no hay algo más, pues, ajá, sí, nos pasa el correo electrónico, nos lo puede decir, a lo mejor ellos lo pueden tomar directamente, Marisela.
1: Sí, claro que sí. Es marisela@communitylearningpartnership.org, rosa@communitylearningpartnership.org.
0: Okay, ¿lo puede repetir, por favor?
1: rosa@communitylearningpartnership.org. org.
0: Okay, y el

0: 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Bueno, pues damos por terminada la entrevista del día de hoy. Muchísimas gracias por haber estado trayéndonos tan buenísima información. Yo sé que al principio, doctora Rosa, tuvimos un poquito de problemas para conectarnos y poder hablar, pero lo bueno es que funcionó y ya pasamos este tiempo. Si ustedes no tienen algo más que agregar, vamos a dar por terminada esta entrevista.
1: Gracias. Solo les queremos dar las gracias y que tengan un buen día. Gracias.
0: Muchísimas gracias también a ustedes. Gracias. Igual que tengan muy buen día. Entonces... Gracias. Gracias, hasta luego.
1: Bye bye.
0: Adiós. Sí, bueno, pues hemos tenido un programa muy interesante. Vamos a ir a un mensaje, a una canción, música.

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0: Muy buenas tardes a todos nuestros radioescuchas. Estamos de regreso. Mi nombre es Eugenia Melesio. Hoy les estoy acompañando yo, hoy 17 de mayo del año 26. Y tenemos a, ya estamos entrelazadas con René de allá de Tlaxiaco. Hola, buenas tardes, René. ¿Cómo se encuentra el día de hoy?
1: ¿Qué tal? Muy buenas tardes, Eugenia. Pues desde acá de la región New Savi los estamos ya saludando y en este enlace pues muy contentos porque vamos a escuchar la participación de otros paisanos que seguramente se estarán comunicando. Con ello pues termina un tanto de incertidumbre porque a través de los saludos, a través de escuchar su voz, sabemos que se encuentran bien, por lo menos porque se han comunicado. Y bueno, la finalidad de esta y otra pues su forma es que los paisanos participen acá en este programa y bueno, nosotros estaremos desde esta región New Savi de la República Mexicana pues dando a conocer algunos pormenores, algunos datos, la temperatura en la ciudad de Tlaxiaco pues está en aumento en este mes de mayo, es un mes caluroso, como se le llama, en todos los pueblos nativos de la República Mexicana. Por ejemplo, acá el termómetro marca los 32 grados centígrados. Desde luego que en otras comunidades pues es más el calor, que llega hasta los 40 grados, 45 grados centígrados, ¿no? Y bueno, les estamos saludando y que los paisanos se comuniquen ya con nosotros en la hora mixteca.
0: Claro que sí, y ya tenemos a Vicente Rodríguez, de Yuma, creo, a ver si ya está. ¿Puedes hablar con él para que salga al aire?
1: Claro que sí, pues adelante, Vicente, te escuchamos. ¿Dónde van los saludos?
2: Gracias, gracias. Aquí estamos escuchándolos todos los fines de semana, todos los domingos. Aquí siempre estamos escuchándolos a ustedes y para mí es un honor conectarme con ustedes porque yo soy una persona más admirador de ustedes, 100%. Me siento muy feliz cuando hablo con ustedes.
1: Gracias, qué bien. Y vamos a aprovechar, Vicente, para mandar ahí los saludos a los paisanos, a la gente que escucha.
2: Sí, que Dios los cuide y los proteja. Y es una gente muy fina, muy trabajadora, y sus costumbres, todas las costumbres que tienen allá en su parte, yo la viví en el estado de Jalisco también cuando estaba chico, y me da mucho gusto porque todo como lo que han escucho cada rato, de que van a la milpa, van a sembrar, van a juntar sus cosechas, todo eso yo lo hice también, y pues es una cosa que a mí me llena de orgullo y me siento muy feliz escuchar tantas cosas, sobre todo
1: claro que sí.
2: Esta región de ustedes tan grande y tan fina que es y tan productiva.
1: Sí. Claro que sí, Vicente. Pues muchas gracias por esos halagos y pues ya sabes, por esta región New Savi, aquí estamos siempre para servirles, una región que todavía conserva su lengua materna, el mixteco, el Savi, el idioma triqui y otros idiomas, ¿no?
2: Sí, es algo muy bonito y no hay domingo que me pierda de escucharlo. Siempre lo estoy escuchando y también escucho la música que ponen de Nuevo León, que es el acordeón y el bajo sexto, de 2 a 4, con el con personal que tienen toda esa gente, lo que es Samuel Rodríguez y la comadre y toda esa gente, yo los escucho.
1: Qué bien, pues muchas gracias.
2: Sí, pues muchas gracias a ustedes y por tomarme la llamada y ya estamos. Ahí cuando quieran, háblenme pues. Y ya yo lo respondo y pues estoy muy agradecido. Gracias.
1: Gracias, Vicente, que esté bien y por acá nos encontramos en la hora mixteca en otro gracias. Domingo que quiera participar desde luego, ¿no?
2: El el domingo que viene nos vemos y vamos a echar este, que me eches ahí unas chilenitas, que toda la música que me pongas es buena, y ustedes.
1: Claro que sí. Música, muchas gracias,
2: música
1: Vicente.
2: Sana.
1: Bien.
2: Gracias. Hasta luego.
1: Hasta luego.
0: Sí, claro, pues ya, ya este, tuvimos aquí al señor Vicente, dice que cualquier canción que pongamos, una chilena, ¿verdad, Crescencio?
3: Así es, ya tenemos la chilena lista.
0: Sí, bueno, pues, este, no sé, René, este, ¿quiere que vayamos a escuchar la chilena y luego regresamos con los saludos?
1: Claro que sí, con todo gusto, sí, vamos a la chilena y luego regresamos acá a unas anotaciones de saludos que tenemos por acá.
0: Claro que sí.

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0: Hola, muy buenas tardes. Ya estamos de regreso aquí en la Hora Mixteca. Y ya estamos enlazados con Tlaxiaco, ¿verdad? René, muy buenas tardes. ¿Cómo se encuentra el día de hoy?
1: Muy buenas tardes, pues en esta Mixteca se prevé algunas lluvias el día de hoy, según el Servicio Meteorológico Nacional, y bueno, esperemos que sí refresque un tanto en esta región de la Mixteca, donde pues todavía la gente sigue migrando, sigue yéndose a los Estados Unidos a trabajar, a otras partes de la República Mexicana, y bueno, pues es algo ya normal. Y también pues darles a conocer que ya se han llevado a cabo algunas festividades en las comunidades en honor a San Isidro, donde los campesinos salen a demostrar un tanto el trabajo del campo en honor a San Isidro. Y bueno, es una fiesta donde también se acostumbra pintar a los animalitos, a los burros, a los caballos, al ganado vacuno, bovino, los pintan de color, van a la iglesia, hacen un desfile de colores con el fin de pedir y también agradecer las cosechas. Con ello, pues los campesinos muestran un tanto su orgullo de labor de campo que se tiene en las comunidades, en algunas poblaciones, aunque muchos campos pues siguen en abandono, otros pues siguen sembrando el maíz. Y bueno, parte de este trabajo, esta alimentación pues que se basa del pueblo mexicano, es también consumir frijol, haba, el maíz y todo. Bueno, pues parte de un trabajo que se realiza en esta región de la Mixteca en el marco de la fiesta también, porque muestra mucha unidad, ¿no?
0: No, pues qué interesante. Sí, muy, muy interesante lo que pasa. Y entonces hay pronóstico de lluvias.
1: Así es, pues se prevé que llueva, esperemos que pues refresque un tanto los campos, porque muchas personas ya sembraron, otros están esperando el mes de junio, porque es el mes donde llueve de manera constante, muchas personas ya sembraron y están esperando algunas lluviecitas para que ya remoje el maíz y con ello empiece a brotar. Y bueno, pues es lo que se vive en esta región en esa área, ¿no?
0: Claro que sí. No, pues sí. No sé si tiene saludos por ahí. ¿Alguien se ha comunicado también para enviar saludos? ¿Alguna
1: Sí,
0: canción que
1: pues
0: quieran escuchar?
1: sí, tenemos unos saludos allá para la gente que escucha en Atizapán, allá por el estado de México. Les mandamos un saludo para doña Eufemia, que escucha en una población que se llama Yolomecan. Ahí también escucha a doña Mane, Patti, la Titi, doña Hino, doña Victoria Cruz Santiago, la maestra Patrocinia, don Silvano, Maura Pérez, doña Carmela, allá en Santo Domingo, Ticú, también don Pichón y su familia. Bueno, así nos escriben nuestros amigos.

0: alguien que está muy al pendiente, a don Raúl Reyes Cuevas, allá en la comunidad de Tlacotepec, allá por el distrito de Juxtlahuaca, también nos escriben por acá, y bueno, les mandamos los saludos también a don Alfonso, doña Adela, allá en Totomundó, a Livia Pérez, que escucha allá en Atizapán, les mandamos también los saludos y que nos escribe, y bueno, ahí quedan parte de estos saludos en este programa, ¿no?
1: Claro que sí, pues qué bueno que tenemos este enlace, ¿verdad? Y que se pueden comunicar nuestros paisanos. Voy a hacer una invitación en Mixteco para que ellos también envíen sus saludos. Saña, intacaosiña, ña canacu XCTLA, la voz de la Mixteca en Tlaxiaco. 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ando saludo ando a ye ya conito chaso ando pues sí René, entonces pues vamos a una canción acá a ver qué nos tiene el compañero Crescencio, ¿verdad?
0: Claro que sí, gracias.
2: Vamos a escuchar a Los Alegres de Sucusutu con la canción que lleva por nombre Qué lindo es mi ranchito. Ahí está.
1: Gracias.

0: Muy buenas tardes a todos nuestros radioescuchas. Estamos en la Hora Mixteca y estamos también ya con la programación de el enlace que se hace con la Hora Mixteca y Tlaxiaco, ¿verdad? Entonces tenemos a Juventino René, tenemos al señor Juventino Morales en la línea, si gustas tomar la llamada.
1: Claro que sí, adelante Juventino Morales con tu saludo, con sus saludos, ¿dónde escuchan sus familiares?
0: Sí, señor.
1: Juventino, Juventino. Bueno, Juventino, adelante con los saludos, Juventino.
0: A ver, vamos a esperar, no sé qué está pasando. Ahorita creo que algo está pasando aquí con, creo que hace mucho aire. A ver si
1: Ya
0: ahorita nos
1: está ahí
0: podemos.
1: Juventino.
0: A ver,
1: Sí,
0: Juventino.
1: Juventino, pues adelante con los saludos que estamos escuchando, Juventino.
0: Juventino, ¿no se escucha? A ver, no sé qué está pasando. Juventino, ¿no se escucha?
2: Sí, te escucho.
0: Ah, ok, ya, gracias.
1: Va, pues adelante, Juventino, te estamos escuchando. ¿A dónde van tus saludos? ¿Dónde escuchan tus familiares? Adelante.
2: Pues antes de esto, pues saludo es para ahí mi jefe y mi jefa ahí en Meretito, ahí Santa Catarina, Noltepec, Francisco Morales y Ángela Reyes, gracias por ello, por eso ando acá desde lejos, ¿verdad? Paisano acá desde el rinconcito aquí del estado de Las Manzanas, dice aquí, estado de Washington.
1: Órale, qué bien, pues ahí quedan los saludos. ¿Dónde escuchan tus familiares? ¿De dónde eres originario, Juventino?
2: Originario ahí de Santa Catarina, Noltepe, ahí pegado con Cuslahuaca, ahí paisano.
1: Eso, muy bien, paisano, pues los saludos para todos ellos, algunos apellidos por ahí de tus familiares.
2: Más que pues mandar más saludo ahí para todos mi gente ahí de mi sobrina, casi ellas pues saben quién, Juventino Morales, todos los que se apellidan ahí. Más que hay muchos familiares ahí, todos los que alcanzan a escuchar Radio Bilingüe, pues un saludo nomás le mando para ellos y estamos un poco lejos, pero más que nada con esta línea pues hablando aquí y ya se siente uno un poco cercano a nuestra comunidad, pero gracias a ustedes también, principal, porque hacen a lanzar nuestra voz y tener comunicación con nuestros pueblos, con nuestra gente, con nuestra familia, más que nada, pues, y gracias a ustedes que hacen este gran trabajo, ustedes de Radio Bilingüe, hacer este gran trabajo, gran labor para nosotros, los paisanos que estamos lejos de nuestra tierra, más que nada, pues.
1: Eso, muy bien, Juventino, por ahí quedan los saludos entonces para todos tus familiares, a la familia Morales, y algo más que quieras compartir, Juventino.
2: Saludos para familia Basante, López, García y muchos más de ahí de mi pueblo, pero más que nada ahí, aquí estamos bien, gracias a Dios que reportando desde aquí, desde el estado de Washington, aquí estamos todo contento, todo, gracias a Dios que pienso que estamos bien todos de la comunidad de Santa Catarina y hay otras comunidades, San Miguel Cuea, muchos de otros, de Trique, de otros, pero comentando, pues no he escuchado nada de que todo está bien aquí, algo que pasa y también nos enteramos, pero pienso yo que todo está bien, pero estamos bien todo y más que nada darle gracias a Dios y algo que tenga usted ahí en la mano, más que nada, pues ya ves que los paisanos que estamos aquí, ahorita quiere llover, pero pues ya viene el verano, ya vamos a sentir un poco de calor aquí y pues gracias a Dios que no piense nada mucho de nosotros acá de la comunidad de Santa Catarina porque estamos todos bien y esperamos que ellos también allá y lo que sea, pues si algo pasa que reporte a la línea de ustedes o acá con nosotros y nos enteramos lo que pase, ¿verdad? Pero más que nada, pues aquí está nuestra gente y le gustan bailar, le gusta una chilenita que tenga usted en la mano, algo, un violín, una trompetista ahí alegre, y ya hay fiesta aquí y nuestra gente quiere bailar.
1: Bueno, pues ahí queda entonces tu saludo. Si se busca una canción bonita, una chilena, algo movido, Juventino, y bueno, te agradecemos mucho tu reporte y aquí estamos para servirte cuando gustes comunicarte una vez más, ¿sale?
2: Sí, igual lo que pase ahí en nuestro terruño, usted ahí está en la radio y nos podemos un poquito, como que dice, punito de arena, lo que pase ahí, y usted puede también, mi comentario sería, no, pienso algo que si usted está en la radio ahí, plachaco, algo, cómo donar un dinero para que mantenga la radio firme, y como le digo, que estaban platicando con Filimón, habría un cómo ustedes harían un como recaudar un fondo para ustedes, porque pues más que nada hacen mucho trabajo para nosotros, pero la verdad pues todas las cosas, todo el trabajo pues se ocupa un dinerito, algo para comprar nueva tecnología o algo. Usted informe ahí, estamos para mandarlo, porque pues también hay que valorar nuestro radio bilingüe y X cosa, ¿verdad? y donar lo poquito que podemos, porque también ustedes ocupan un dinerito también, hablando la verdad, y o nueva tecnología, nueva cable o algo que se ocupe, y sería mi comentario. Y si como es todo lo que yo quiero saber, y ya radio escucha también que están ahí atentos, pues piensa lo mismo, y así podemos poner nuestro granito de un poquito, lo que podamos, y así para que tenga un fondo también, es lo que yo pienso.
1: Claro que sí, Juventino. Pues la colaboración sí es importante, y esa es una buena costumbre que tienen.
2: Sí, porque la mayoría de mi pueblo quieren colaborar algo para que haya más suficiente internet o algo, o satélites, qué sé yo, ¿verdad? Ustedes los que están ahí saben más, y para sentirnos más bien y tener algo de paga también a ustedes, porque muchas a la vez están nomás voluntarios, es lo que he hablado con Filimón López, y a veces ocupamos, porque pues todo se ocupa un dinerito, ¿verdad? Las horas que están ahí al pendiente de nosotros, y también pues nosotros tenemos que colaborar con poquitos, y así es que si ahí lo anuncia y cómo depositar algo así, estamos muy satisfechos a eso, todos de Santa Catarina aquí, que estamos aquí en Escalli, están pensando eso, y para tener más alta tecnología, dice el dicho, pues.
1: Claro que sí. Va, pues, Juventino, y queda tu reporte, y muy atentos para cuando te gustes comunicarte una vez más con nosotros, Juventino. Muchas gracias, te agradecemos entonces.
2: Sí, ahí don Felimón ya trae la lista ahí en la mano, y como le digo, hay algo que tenga bueno ahí en la mano, un violín, un zapateado ahí, ya ves que nuestra gente aquí se siente bonito, porque todos sentimos bien cuando hablamos en línea, y saber de nuestra familia que están todo bien allá, y o acá lo que pase, y eso es una gran bendición para todo nuestro paisano, y en especial pues para todo de ahí Noltepec, que aquí estamos, y un saludo para cada uno de los que están aquí en Mount Vernon, toda la banda, la tercera generación, Agustín Santo, Orgullo Oaxaqueño, Ritmo Mixteco, y aquí hay mucho también banda paisano, y saludo para cada uno de ellos, y sin quedarle corto, pues son muchos, pero pues ahí va para todos los teclados también de aquí de Madera, y aquí en Mount Vernon y Oregon y todo, donde quiera que estén, saludo para cada uno de ellos, y que le echen ganas, más que en esta vida es echarle ganas, y primero Dios que nada, y
1: claro.
2: Así es, paisano, es todo lo que yo quería hablar.
1: Hecho. Muy bien, muchas gracias, Juventino, pásatela bien, gracias por tu reporte y aquí estamos para servirte y hasta luego.
2: Hasta luego, pues ya nos espero una buena rola ahí porque aquí hay una familia que está en fiesta y una chilenita, un trombeta alegre, algo que lo que tenga en la mano ahí.
1: Órale, va. Uh-huh. Sí, claro que sí. Va, gracias, Juventino, que estés bien.
2: Adiós, paisano, estamos en 8 días.
1: Adiós, paisano.
0: Sí, gracias, bueno, pues después de haber escuchado al señor Juventino, vamos a ir a un mensaje comunitario y regresamos.
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0: Muy contentos y con ustedes, Piel Morena.
1: Ya estamos de regreso. Muy buenas tardes tengan todos ustedes, nuestros fieles radioescuchas. Estamos en la Hora Mixteca. Estamos enlazados con Tlaxiaco, la voz de la Mixteca, ¿verdad? Entonces, René, pues tuvimos los saludos para la familia y los pueblos de que el señor Juventino Morales estaba diciendo, ¿verdad? También acabamos de escuchar a Tony Ramírez con Piel Morena. Y ¿tienes algunos saludos por ahí para alguien?
2: Sí, compartirle también algunos saludos que tenemos allá para don Raúl Reyes Cuevas, que escucha allá en la comunidad de San Miguel Tlacotepec, allá en el distrito de Cuscahuaca. Martín Salas, allá en el estado de Puebla. Y también saludamos a Abel, a Gabriel, que escuchan allá por California y que se han aportado con nosotros también para saludar a la gente que pues son sus paisanos y que escuchan allá en la comunidad de San Pedro y San Pablo Tepec. Y bueno, es parte de los saludos que podemos compartir en este programa también, darle a conocer que en esta región de la Mixteca pues ya se han logrado pues algunos avances en el tema del fondo de aportaciones para la infraestructura social para pueblos indígenas y afromexicanos. Esto es parte de la justicia que se hace a los pueblos nativos después de que el artículo segundo de la Constitución los reconoce como pues sujetos de derecho. Y bueno, en este ámbito el gobierno federal pues destina recurso económico para que se lleven a cabo obras que son necesarias en su comunidad, ya sea agua potable, ya sea pues caminos cosecheros. Y bueno, esto no lo lleva a cabo una comunidad, sino se forma un grupo, un comité que da atención y este comité ejecuta la obra. No intervienen las autoridades tradicionales, sino el propio comité que mediante asamblea aprueban las necesidades, algunas necesidades, y la más apremiante es la que llevan a cabo. Y bueno, pues este fin de semana ya se llevaron a cabo algunas reuniones, por ejemplo, en la comunidad de Magdalena Peñasco. Ahí ya hay bastante avance porque el comité saliente ya dio el informe de lo que hizo. Y ahí mismo en la asamblea se nombró a otro nuevo comité que va a trabajar el otro año y ya también hay una inversión destinada y por ello pues hay aumento, hay participación y si las comunidades siguen trabajando bien en el tema de rendir informes de manera transparente, en hacer uso de este recurso de manera adecuada, pues el gobierno federal les sigue apoyando y les da mayor aumento para que de esta forma vayan abatiendo pues las necesidades que hay en los pueblos nativos y afromexicanos de esta República Mexicana. Con ello se hace justicia a los pueblos nativos con este gobierno mexicano en la actualidad que ha destinado estos recursos para que sean aplicados de manera directa, ¿no?
1: No, pues muy muy interesante. Qué bueno que todo esto está pasando para bien de nuestras comunidades. Y pues relevante a eso también lo que queremos mencionar es que hace rato tuvimos aquí una entrevista que se hizo con una organización y estaban tuvimos el programa de para los estudiantes que quieren tener una carrera como ser intérpretes. Entonces estuvo muy interesante esta información también que tuvimos y se va a repetir el correo electrónico que dejaron aquí para que puedan los estudiantes o las personas que estén interesadas en obtener más información pues la puedan conseguir, ¿verdad? Entonces tenemos el correo electrónico de Marisela arroba Community Learning Partnership.org. Ella es Marisela, se pueden comunicar con ella. Y también tenemos el de la doctora Rosa, y es rosa@communitylearningpartnership.org, para que las personas que están interesadas y no tenían el correo electrónico, pues ahora ya lo tienen, ya pueden comunicarse, ¿verdad? Porque es algo muy, muy importante, todas las cosas, beneficios que son para seguir enriqueciendo nuestra cultura, nuestras comunidades. Sí, René, y pues muy interesante lo que nos comentas de lo que está pasando allá también.
2: Así es, y bueno, pues seguimos en esta región Yosavi, donde cada mes hay una fiesta, hay fiestas en las comunidades nativas, por ejemplo. Pues se acerca el mes de junio, también llevan a cabo fiesta en San Juan Mixtepec, llevan a cabo fiesta en San Juan Yumí, en San Juan Teposcolula y otras muchas más comunidades donde pues también la gente ha frenado su regreso. Nos platicaban ahí las autoridades tradicionales de San Juan Yumí, de San Juan Mixtepec, que muchos migrantes no están regresando por temor ante la política del gobierno de Estados Unidos, que ha sido cruel en este tema. Por ello, los migrantes, para prevenir, pues ya no han regresado a la fiesta como se hacía mucho tiempo atrás. A pesar de que muchos migrantes pues ya tienen documentos, no se atreven a pasar o regresar a México, y con ello han mermado un tanto las fiestas de esta parte en la región de la Mixteca. Y bueno, pues eso es lo que nos comentaban algunas autoridades. Y también pues para compartirle un poco que la Suprema Corte de Justicia de la Nación ha estado saliendo a las comunidades nativas de México con el fin de consultar qué les duele, las posibles soluciones que les deje vivir en armonía, autonomía, desarrollo social y cultural. Y bueno, el abogado mixteco Alfredo Santiago López, él es integrante de la Dirección General de Derechos Humanos de la Suprema Corte de Justicia de la Nación. Él es nativo de allá de Monteverde, Teposcolula. Y bueno, él pues anda en las comunidades de la República Mexicana haciendo este acercamiento denominado diálogos entre justicias, en el cual pues la Suprema Corte de Justicia de la Nación pues está haciendo este acercamiento con los pueblos nativos, un encuentro entre juezas, jueces, con los integrantes de los pueblos nativos, donde se dialoga, se escucha, donde ellos cuentan cuáles son sus faltantes, cómo se les puede atender en el tema de justicia. Y bueno, el abogado mixteco Alfredo Santiago López destaca que los diálogos entre justicias se llevan a cabo en todo el territorio nacional donde hay población indígena, y que consiste netamente en consultar a las autoridades comunitarias, pues se van resolviendo conflictos internos en la comunidad, y a las autoridades del Poder Judicial Federal, como son los jueces y magistrados de cada uno de los circuitos, pues frente a ellos los pueblos nativos discuten y llevan a cabo sus asambleas, que les podemos compartir en este programa.
1: Sí, sí. No, pues qué bien está todo lo que nos estás platicando, René, es muy interesante. Y pues vamos ahorita a una canción, a ver qué canción nos tiene aquí el compañero Crescencio, y regresamos en unos momentos.
2: Claro,
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1: El son de las nubes, gracias.

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0: Estamos de regreso, estamos aquí enlazados con la voz de la Mixteca en Tlaxiaco y tenemos a Cándida Antonio López con la voz del Valle en San Quintín, Baja California. Hola, señora Cándida, ¿cómo se encuentra usted este día?
1: ¿Qué tal, doña Eugenia? Muy buenas tardes. Aquí, mira, aquí estamos muy frescos aquí en el Valle de San Quintín.
0: Qué bueno, entonces hace muy bonito clima ahorita.
1: Sí, fíjese que está muy nublado, parece que el cielo quiere tronar, pero no tenemos pronóstico de lluvia, pero está muy nublado, muy fresco.
0: Ah, qué bueno, pues hay que disfrutar porque ya después ya se pone muy muy caliente y luego estamos sufriendo, ¿no?
1: Así es, de sí. Hecho aquí en San Quintín pues tenemos las 4 estaciones en un solo día.
0: ¿Ah, sí?
1: Sí, a veces en un ratito ya está el solazo, y luego al rato ya está el aire, y luego más tarde ya está nublado, y pura de esas aquí en San Quintín.
0: En un solo día.
1: Así es.
0: Está muy bien.
1: ¿Y usted qué tal, cómo se la pasó el Día de las Madres?
0: Pues gracias a Dios, muy bendecida acá con los hijos, festejando y todo, ¿verdad? Entonces estuvo muy bonito. Espero que todas las mamás hayan pasado ese día también tan bonito, ¿verdad? Me imagino usted, no sé cómo se la pasó.
1: Ah, claro que sí, también igual muy bonito, gracias a Dios que tenemos la bendición de tener buena salud y poder conocer y comer ese alimento que se nos antoje, que podemos disfrutar con la familia.
0: Sí, qué bonito. Y sí, pues también tenemos a René desde Tlaxiaco, si gusta saludar.
1: Ah, claro que sí. Muy buenas tardes, don René.
2: ¿Qué tal? Muy buenas tardes. Pues le saludamos desde la región de Usabi, un pueblo que conserva todavía sus costumbres, sus tradiciones, el techo. Las autoridades se rigen y se nombran con la máxima autoridad que es la asamblea. Y bueno, desde este año Usabi los estamos saludando y te estamos saludando. Y un saludo allá para todos amigos que están escuchando la radio allá por Valle San Quintín. Les mandamos un saludo también.
1: Muchas gracias, don René. Aquí seguramente nuestra gente de aquí del Valle de San Quintín ya escucharon sus saludos. Toda la gente jornalera de aquí de nuestra región, que aquí todos los días se trabaja, sea domingo, cualquier día festivo, aquí todos los días hay trabajo, gracias a Dios.
2: Qué bien, y bueno, pues también acá en esta región de la Mixteca, pues los campesinos hacen todo lo posible por seguir manteniendo pues la cultura alimentaria basada en el maíz, y pues ya algunos campesinos ya hicieron sus siembras, están esperando que las lluvias inicien, y bueno, otros campesinos y campesinas pues también en el mes de junio empiezan a sembrar con tapapietas y el maca. Y bueno, pues esperemos que toda esta cultura de alimentación siga prevaleciendo acá con los pueblos nativos de la región de Usabi. Y pues le damos un saludo porque pues no hay descanso para el campo. El campesino siempre está cosechando, está sembrando con el fin de abastecer siempre la comida y la alimentación, ¿no?
1: Así es, don René. De hecho, todos los campos de allá de nuestro estado de Oaxaca tenemos que trabajarlo para poder alimentarnos, para poder llevar ese sustento a nuestros hogares, también compartirlo con nuestra gente. Y aquí aquí en el Valle de San Quintín, aquí somos jornaleros, somos personas que nos contrata un patrón, ¿verdad?, que para levantar la cosecha o ya sea para sembrar nuevos productos. Y es muy bonito trabajar nuestras tierras porque nosotros llevamos ese horario, ese cariño, ese amor que le sembramos a nuestros productos que sacamos frescos para la mesa y también compartirlo con nuestra gente.
2: Claro que sí, bueno, pues por parte de esta región de la Mixteca, pues se siembra el sistema milpa, que es pues el maíz, el frijol, el haba, el cayote, la calabaza. Pero también algunos campesinos, hombres y mujeres, ya empiezan a sembrar hortalizas, a tener lechuga, rábano, porque los conocimientos hoy en día ya se tienen en el tema del campo. Y bueno, pues hay un tanto también de desarrollo en este ámbito, y pues también algunos programas que va escogiendo la gente y va sacando adelante también el tema de la productividad. Y bueno, sí, pues muchas personas viajan, se van allá a trabajar a los campos agrícolas, gente que se va de San Miguel del Progreso, San Miguel del Grande, de Tlatelolco de Hidalgo, de Santiago de Ixonúa, de Santa Catarina Tayata, gentes que se van también de Teita, de San Bartolomé de Ucuaña, y bueno, pues hay bastantes paisanos que están trabajando duro y macizo en los campos agrícolas, y pues para ellos un saludo en este programa de La Hora Mixteca,
1: Claro que sí, don René, muchas gracias. Aquí nuestros paisanos seguramente ya escucharon sus saludos. Hay un cordial saludo también para toda nuestra gente de Ñusabi, para toda la gente trabajadora que están labrando ahí en las tierras, para toda la gente que están sembrando sus hortalizas. Un cordial saludo para cada uno de ustedes desde el Valle de San Guindín.
2: Claro que sí, pues muchos saludos. Y La Hora Mixteca es este puente de comunicación que seguimos sosteniendo para que los paisanos se comuniquen, nos platiquen un tanto de sus costumbres, de sus tradiciones, y que pues allá en Valle San Quintín hay esas tradiciones que se trasladan de estos pueblos nativos, pero cuando llegan las fiestas ahí se llevan a cabo, hay música de viento, música de indígena tradicional de cuerdas, como ya lo hemos explicado y se ha compartido, y todo ello pues prevalece todavía en el corazón de las personas que van por allá a trabajar y que llevan a cabo de la expresión de la cultura mixteca, de la cultura Ñusabi.
1: Así es, don René, pues como dicen, a donde sea que vayamos, vamos con nuestras culturas, con nuestra música, nuestro platillo, nuestra danza, nuestra vestimenta y especialmente nuestra lengua. A donde sea que vayamos, estamos representando nuestra cultura, nuestras tradiciones, y aquí en el Valle de San Guindín hay diversidad de culturas. Aquí puedes encontrar hasta purépechas, mixtecos, zapotecos, y créeme que son experiencias muy bonitas cuando se reúnen todos esos grupos. Es una diversidad de lenguas muy, muy lindo, que eso significa que nuestra lengua no se ha perdido, al contrario, lo estamos fortaleciendo día a día, don René.
2: Claro que sí. Bueno, pues nosotros vemos cómo, pues acá en Tlaxiaco hasta día, bueno, no he localizado ahorita hasta el momento porque se cambió de domicilio, una terminal que llevaba directamente a la gente a los campos agrícolas de Valle San Quintín. Salían autobuses directamente para allá y había una terminal. En ese momento no sé dónde se ubica, pero sí es parte de este traslado y esta cultura de migración que tiene la gente. Y vienen carros, el contrato se va la gente a trabajar. Muchos regresan, otros no, hacen su vida en esa otra cultura, pero es parte de que el mixteco siempre está migrando en búsqueda de subsistencia, en búsqueda de desarrollo, y todo ello pues es parte de una migración que se vive de manera normal ya en estos pueblos Ñusabi.
1: Así es, don René, de hecho aquí en el Valle de San Quintín se acaba una temporada de un producto y traen otra gente de Chiapas, de Veracruz, de por allá del estado de Guerrero. Aquí ya se está acabando la fresa, pero ya va a empezar la mora, así que nuevamente llegan más paisanos de allá de la región de la Mixteca, otros de allá de Chiapas, de Veracruz, y otros ya no se van, se quedan aquí prácticamente, ya les gusta el clima, les gusta el trabajo, y se quedan aquí, aquí compran sus terrenitos, se hacen sus casitas aquí para trabajar todas las temporadas del año. Hay lo que son mora, fresa y arándano, es lo que más se cosecha aquí en el Valle de San Guindín.
2: Qué bien, pues les mandamos un saludo entonces, y bueno, hasta el santo patrón se llevan de ese lado allá en Valle San Quintín. Hace poco también, hace unos 15 años yo recuerdo que pues personas de San Juan Mixtepec se llevaron al santo patrón para allá y ahí hacen su fiesta allá en Estados Unidos. Y tuvo que ver con un tema de permiso, de mucha movilidad, pero que finalmente los niños tardes se llevaron la imagen, y seguramente pues ya se acerca el mes de junio y por allá en Estados Unidos también estarán celebrando a San Juan, en otras partes donde la gente está ubicada y realiza su trabajo, pues seguramente pues está detonando toda esta cultura y se comparte con otras culturas, y los jóvenes pues también ya la adoptan y se sienten identificados, ¿no?
0: Sí, está muy interesante la información que están dando, pero vamos a un mensaje comunitario y regresamos.
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0: Ya estamos de regreso, ahora sí. Sí, Cándida, disculpa, ¿y qué era lo que ibas a decir? Perdón, pero ya ves cómo es esto, tiene que entrar el
1: Ah, sí, no
0: mensaje.
1: se preocupe, doña Eugenia. Sí, los comerciales son muy importantes,
0: Sí.
1: las identificaciones. Sí, comentaba que la gente, que viajan, pues llegan aquí a nuestro Valle de San Guindín y se quedan. Son, personas que andan en busca de trabajo, pero pues les gusta el clima aquí de nuestro Valle de San Guindín y aquí compran su terrenito y hacen sus casitas para trabajar en las diferentes actividades que se llevan a cabo aquí en el Valle de San Guindín, que es la agricultura, que es lo principal que se maneja aquí. También hay un poquito de pesca, pero casi la mayoría de nuestra gente se dedican a la agricultura.
0: Sí, muy interesante, ¿eh? Todo eso, pues lo que decíamos, ¿verdad? Cómo nos mudamos y traemos nuestra cultura con nosotros y aquí es que se empiezan a hacer las fiestas patronales tan grandes, ¿verdad? Ahora pues
1: Así es, muy bonito.
0: Sí, y entonces tenemos en la línea a Maurilio Vázquez de Madera. Maurilio, ¿cómo se encuentra usted el día de hoy? Maurilio,
2: Buenas tardes.
0: buenas tardes.
2: ¿Cómo estaban por ahí?
0: ¿Para quién son sus saludos, Maurilio?
2: Nada más quiero mandar saludos para toda la gente paisanos, donde quiera que se encuentre, y un saludo para todos, especialmente para mi gente de San Marcos de Garzón.
0: Sí,
2: Y para
0: adelante.
2: familia, para un saludo, de aquí le mando saludos para mis primos Castro también, Castro, Vázquez y Cristóbal, todos ellos, y para un saludo para mi familia de mi señora López, mi suegra se llama Basilio López Peláez.
0: Muy bien. Muchas gracias por sus saludos. ¿Y qué canción quiere escuchar?
2: Pepe. Y
0: Okay.
2: a ver si quiero aplicar una cancioncita por ahí, la que tengas en la mano por ahí, una chilena y bien perrona, por favor.
0: Claro que sí. Bueno, ya salieron sus saludos al aire. René.
2: Claro que sí, un saludo para ustedes que se encuentran ahí en la cabina también.
0: Sí, claro que sí. Bueno, pues el tiempo ha pasado. Aquí ahorita buscaremos una canción para usted, señor Maurilio. Gracias por haberse comunicado. Y René, pues
2: Bueno,
0: algo.
2: claro que sí, ya estamos. Entonces, aquí le esperamos. Dale.
0: Okay.
3: Claro que
0: René.
3: sí, gracias, Mauricio. Ya les escuchamos por esta región de la Mixteca.
0: Sí, y algo que quieran agregar, porque ya ven que ya el tiempo se está pasando y ya vamos a terminar con esta programación del enlace, ¿verdad? Con Tlaxiaco y

0: próximo domingo. Muchas gracias.
1: Claro que sí, René. Cantidad, está en la línea.
2: Así es, doña Eugenia. Un cordial saludo para toda nuestra gente de New Savvy, también la gente de allá de Fresno, California, a todos nuestros paisanos que radican en los diferentes lugares de allá de la Unión Americana, especialmente para nuestra gente de San Juan Mixtepec, que están día a día echándole ganas para ahora sí que mejorar la vida, ¿verdad? Hay un cordial saludo para cada uno de ustedes. Y aquí lo estuvo acompañando Cándida Antonio López del pueblo de Los Tejocotes, esperando platicar con ustedes nuevamente el próximo domingo de aquí de la cabina de la XQN, La Voz del Valle.
1: Claro que sí, Cándida, pues muchas gracias. Me da gusto haberlos saludado, tanto a usted como a René. Me da gusto saludarlos y pues espero después volvernos a escuchar. Y pues vamos a una canción, yo creo, tenemos aquí unas chilenitas. Hasta luego.

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1: Esta es la edición semanaria de Noticiero Latino. Les saluda Chelis López con los temas de la semana. Con un desenlace incierto en el Senado, la ley del campo avanza en la Cámara Baja. Nuevo mapa electoral de Florida disparó críticas y litigios en las Cortes. El síndrome ovárico metabólico poliendocrino y el complicado camino al embarazo. La mayoría republicana de la Cámara Baja aprobó con apoyo demócrata una versión de la Ley del Campo que incluye recortes al programa de alimentos conocido como SNAP. Líderes y granjeros latinos se oponen al texto que se discutirá en el Senado, mientras que agricultores de estados como California la apoyan. Con los detalles de la controversia, José López Zamorano nos reporta desde la capital, Washington.
2: On this vote, the yeas are 224, the nays are 200, the bill is passed. Without objection, a motion to reconsider is laid on the table.
3: Con 224 votos a favor de legisladores republicanos y 14 de demócratas, así como 200 votos en contra, la Cámara de Representantes aprobó, por primera vez en 8 años, una versión de la Farm Bill, la Ley del Campo, que de ser aprobada en el Senado, regularía el apoyo al agro hasta el año 2031. La nueva versión, que fue objeto de jaloneos entre republicanos, demócratas y grupos de interés, plantea una reducción de 187 mil millones de dólares al programa SNAP de cupones de alimentos durante la próxima década, endurece las reglas para que los adultos sanos puedan recibir beneficios y limita la capacidad de los estados para otorgar exenciones. Durante el acalorado debate, legisladores de ambos partidos dejaron al descubierto sus diferencias. El republicano Brad Finstad proviene de una familia de granjeros de Minnesota.
4: Every American is affected by this farm bill.
3: Todos los estadounidenses son afectados por esta ley del campo, y esta legislación responde a sus necesidades de manera responsable en todos sus apartados. En contraste, el demócrata Jim McGovern delineó el principal motivo de rechazo de la mayor parte de su bancada, los recortes a SNAP, que afectan a más de 42 millones de estadounidenses de bajos ingresos, incluido un 16% de familias hispanas.
5: Rather than helping families afford nutritious food,
3: en lugar de ayudar a las familias a costear alimentos nutritivos, ustedes están usando la ley agrícola para proteger a los grandes monopolios agrícolas que se benefician de los alimentos ultraprocesados y a las multimillonarias empresas de pesticidas. Los demócratas estiman que desde la aprobación de la llamada Grande y Bella Reforma Fiscal, 3 millones de personas han perdido beneficios de SNAP y lamentan que de ser aprobada en el Senado, la versión republicana de la Ley del Campo extenderá los recortes 5 años más. Entre la comunidad de rancheros latinos, las opiniones son encontradas, con apoyo de algunos agroproductores y rechazo de otros. Joel Del Bosque, dueño de Del Bosque Farms en el Valle Central de California, considera positiva la versión de la Ley del Campo, aun cuando la mayor parte de los recursos van a alimentos o a los grandes cultivos como maíz y soya, pero no a frutas o verduras. Don Joel dice que los principales beneficios de la Ley del Campo a agricultores de estados como California es que provee seguro para las cosechas y asesoría técnica con investigadores para lidiar con plagas y enfermedades.
6: Sí, está bien. Nosotros sí apoyamos que el gobierno sí ayude con alimentos a la gente pobre, pero así como está, pues yo pienso que para nosotros está bien seguir adelante.
3: En la otra esquina, el presidente de Latino Farmers and Ranchers, Rudy Arredondo, cree que la versión republicana de la Ley del Campo es un retroceso.
7: Está muy enfocada a esos grandes productores y no nos ayuda a los pequeños productores con los cuales nosotros trabajamos.
3: Arredondo y miembros de otros grupos buscan descarrilar la versión republicana cuando sea debatida en el Senado.
7: Estamos cabildeando estos momentos, haciendo llamadas, porque no tenemos una fecha fija cuando el Senado va a tener, que le llaman el markup.
3: Aunque no hay una fecha exacta, el Comité de Agricultura del Senado anunció que planea iniciar la consideración de su propia versión la última semana de mayo o la primera de junio, a fin de que sea llevado al Pleno lo antes posible. Legisladores y activistas esperan que los senadores hagan cambios significativos a la versión de la Cámara de Representantes, por lo que el desenlace final es de pronóstico reservado. Para la edición semanaria del Noticiero Latino, desde Washington, José López Zamorano.
1: El gobernador Ron DeSantis firmó un nuevo mapa electoral que podría darle al Partido Republicano hasta 4 escaños adicionales en el Congreso Federal. La medida, que fue aprobada rápidamente por la legislatura estatal bajo el control republicano, ya enfrenta fuertes críticas y demandas en las cortes, según nos informa Diana Montaño desde Miami.
8: Muy indignado, Jimmy Torres, un elector, reacciona ante el nuevo mapa electoral aprobado por el gobernador Ron DeSantis para favorecer el voto republicano.
9: Debemos estar ofendidos y traicionados por la legislatura de la Florida, que nos quita una de las personas más eficientes que tiene el Congreso de los Estados Unidos.
8: Jimmy vive en Orlando y su distrito, representado actualmente por el demócrata Darren Soto, ahora está en dudas en las elecciones de noviembre.
9: Aquí hay un plan específico para quitarle representación a las comunidades latinas, sobre todo los puertorriqueños, y segundo, los afroamericanos.
8: Este nuevo mapa afecta especialmente zonas del centro y sur de Florida, incluye áreas de Orlando, Tampa y Miami. Podría aumentar la representación republicana de 20 a 24 escaños en el Congreso Federal. La propuesta, aprobada en cuestión de días durante una sesión especial por la mayoría republicana en ambas cámaras de la legislatura estatal, generó una lluvia de críticas. Teresa Guzmán Pagán es la directora de Expansión de la Democracia de la organización Florida Rising.
10: Somos parte de un grupo de estados que han sido víctimas de gobernadores que están haciéndole caso al llamado del presidente Trump de hacer esta manipulación de distritos electorales.
8: Hicieron los cambios en distritos clave, concentrando votantes demócratas en menos áreas y fortaleciendo territorios de tendencia republicana. Demócratas y organizaciones de derechos civiles aseguran que el mapa viola la Constitución de Florida, que prohíbe la manipulación partidista de distritos electorales, reglas aprobadas por un referendo popular hace 16 años, dice Oliver Torres de la organización Common Cause.
11: Y esta fue una maniobra del gobernador para imponer mapas con una ventaja partidista que es injusta. Y esa es exactamente la razón por la que los votantes lo declararon ilegal en el 2010.
8: Por su parte, DeSantis defiende el rediseño argumentando que refleja el crecimiento poblacional y los cambios políticos del estado. Jaime Flores es el portavoz en español del Comité Nacional Republicano.
12: Ese crecimiento poblacional merece ser representado en el Congreso de los Estados Unidos en Washington y por eso pues, se ha tomado la decisión de modificar el mapa electoral para que refleje justamente ese crecimiento poblacional.
8: El debate ocurre en un momento clave para la política nacional. Los republicanos buscan mantener el control de la Cámara Federal, mientras los demócratas necesitan recuperar apenas unos pocos escaños para retomar la mayoría. Los nuevos distritos entrarían en vigor para las elecciones legislativas este año, aunque su implementación podría retrasarse debido a las demandas judiciales ya presentadas por varias entidades. De todas formas, hay electores preocupados por el futuro. María Rebelles es otra afectada por el nuevo mapa electoral.
13: Separar el poder del voto y diluirlo con otras comunidades que no votan tradicionalmente como nosotros votamos, me preocupa realmente si los asuntos de nuestra comunidad se van a atender y no votamos como un bloque.
8: Mientras tanto, el debate sobre representación, poder político y manipulación electoral vuelve a encenderse en Florida. Para la edición semanaria de Noticiero Latino, desde Miami, Diana Montaño.
1: Lo que hasta hace unos días se conocía como síndrome de ovario poliquístico, hoy se denomina síndrome ovárico metabólico poliendocrino, una condición crónica que afecta a miles de latinas y que es degenerativa e incurable. Además, puede causar infertilidad y no es tan sencillo de diagnosticar. En el caso de las mujeres del Valle Central de California, enfrentan un acceso limitado a especialistas y altos costos de atención, lo que complica recibir un diagnóstico temprano. Daniela Rodríguez platicó con una mujer con esta alteración hormonal sobre los desafíos para el embarazo. Nos cuenta su historia desde Fresno.
14: Durante años, Felicia Sánchez pensó que era natural que su menstruación fuera irregular.
15: I had 3 to 4 periods a year, if I was lucky.
14: Con 3 o 4 periodos al año, además que el vello facial y la dificultad para bajar de peso eran simplemente parte de su vida. Fue después de un accidente automovilístico cuando tenía 20 años que un médico finalmente le diagnosticó síndrome de ovario poliquístico, condición cuyo nombre fue cambiado recientemente a síndrome de ovario metabólico poliendocrino. Sin embargo, más allá del diagnóstico, no recibió mayor información sobre lo que significaba vivir con esta enfermedad crónica.
15: All they said was, "Here, take this birth control."
14: Solamente le recetó anticonceptivos para regular su periodo. El síndrome de ovario metabólico poliendocrino es un trastorno hormonal común que afecta a mujeres en edad reproductiva y puede impactar la ovulación, la fertilidad y el metabolismo. También puede aumentar el riesgo de diabetes y complicaciones durante el embarazo. Según la doctora Yolanda Tinajero, especialista en la salud integral de la mujer de la Universidad de California en Fresno. Explica que algunas investigaciones muestran que esta condición de salud crónica no afecta a todas las mujeres por igual.
16: Es más frecuente en mujeres latinas y en mujeres del Pacífico Insular en comparación con otros grupos.
14: Se estima que el síndrome de ovario metabólico poliendocrino afecta aproximadamente entre el 6% y el 12% de las mujeres en Estados Unidos, lo que lo convierte en uno de los trastornos hormonales más comunes entre mujeres en edad reproductiva. La doctora Tinajero también agrega que este síndrome afecta directamente la ovulación, uno de los procesos más importantes para lograr un embarazo.
16: Personas con este síndrome tienen ciclos que duran más de 35 días o, por ejemplo, tienen menos de 8 ciclos de menstruación por año. Esto puede entonces causar dificultad para quedar embarazada.
14: Además, en el Valle Central, muchos pacientes enfrentan muchas barreras para recibir atención adecuada, dice la doctora Tinajero.
16: En el Valle Central, lo que vemos es un acceso muy limitado a los especialistas de reproducción y fertilidad. Incluso también los costos de atención pueden ser bastante caros.
14: Cuando Felicia se casó, le dijo a su esposo que sería difícil quedar embarazada por esa condición y por su accidente, pero no se dio por vencida.
15: And I told him from the beginning, I'm like, I don't know if I could have kids.
14: Durante casi 9 años, se sometió a diferentes tratamientos. Tomó medicamentos para ovular y dice que
15: it was a horrible experience.
14: Pasó por la horrible experiencia de perder un embarazo. Después de años de frustración, encontró otra alternativa en el negocio privado de Esperanza Richard, una especialista holística en fertilidad y salud hormonal en Fresno, quien ofrece sus servicios a mujeres que tienen dificultades para quedar embarazadas. Hicimos vaporización vaginal y terapia Mercier. Tratamos de devolverle el equilibrio al cuerpo a través de la circulación, masajes y diferentes remedios herbales. Esperanza dice que muchas veces las pacientes llegan después de sentirse ignoradas por el sistema médico tradicional. Y aunque muchas veces se recomienda alimentos saludables y cambios en el estilo de vida para controlar el síndrome de ovario metabólico poliendocrino, Esperanza explica que para muchas mujeres estos cambios no siempre son fáciles de costear, igual que tratamientos como la fertilización in vitro. Sin embargo, Felicia decidió tomar sus terapias, invirtiendo alrededor de $2,000 en la terapia de fertilidad Mercier, y meses después quedó embarazada. Hoy, su hija Eliana, cuyo nombre significa milagro de Dios, está por cumplir 2 años.
15: Her name means God's miracle. She's our little joy.
14: Felicia Sánchez está muy contenta con su nena, ya que a pesar de las dificultades que puede causar el SOMP, logró quedar embarazada.
15: To be an advocate for yourself.
14: Urge a las mujeres a abogar por sí mismas y a no dejar de buscar respuestas. Para la edición semanaria de Noticiero Latino, desde Fresno, California, Daniela Rodríguez.
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0: Ahí estamos de regreso. Acabamos de escuchar al grupo Juárez con Suena la Cumbia. Y pues estamos en la hora mixteca. Si alguien quiere escuchar alguna canción. Se puso una canción. Pueden llamar al 1-800-345-4632 o al 1-800-257-58. 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
1: ¿Quieres salir al aire?
0: Ajá, bichuma ne ya kuninto chaso ando. ¿Va a salir al aire? Ajá, ya. Bueno, pues ya estamos de regreso.
1: Tenemos en el aire Alfredo.
0: Buenas tardes, Alfredo. ¿Cómo se encuentra usted este día de hoy?
2: Sí, Alfredo. Quiero mandar un saludo a mi mamá.
0: Sí, muy bien. Adelante, sí, mande esos saludos.
2: Sí, a Nánica Margarita Ortiz Guzmán.
0: Ajá.
2: Ajá, acá en Nani. Digo, ¿cómo se llama? Nani.
0: Nani, Nania, Margarita Guzmán.
2: Sí.
0: ¿Usted habla? ¿Qué idioma habla usted? ¿Mixteco?
2: Nosotros, sí, mixteco. Mixteco.
0: ¿De dónde es originario?
2: Nosotros somos de Ixtapaluca, Nieves, Oaxaca.
0: Sí. A lo mejor tenemos la variante, ¿verdad? Pero sí, pues podemos comunicarnos. Me da gusto.
2: Sí, pues, sí, nomás que hay que mandar saludos para todos, mi tío, de Gemel, de Ensenada, todo ahí para todo ese rumbo.
0: Sí, adelante, está al aire, puede mandarle sus saludos.
2: Sí, pero muchos saludos, todo eso de los Guzmán.
0: De la familia Guzmán, ¿sí?
2: Sí.
0: Bueno, ¿y qué canción le gustaría escuchar?
2: Pues lo que tiene. No sé si tiene uno, esa canción que se llama ¿cómo se llama? La muchacha de celular o algo así.
0: La niña del teléfono.
2: Sí, ándale, eso sí. Mero.
0: Bueno, ahorita nuestro compañero Crescencio la va a buscar, él ya la identificó.
2: Ok, muchas gracias.
0: Sí, y nuevamente, ¿cómo se llama usted, disculpe?
2: Yo me llamo Alfredo Guzmán.
0: Alfredo Guzmán, bueno, pues ya salieron sus saludos al aire, y con mucho gusto.
2: Y saludo a todos, mi mamá, Margarita Guzmán, aquí en Bakersfield, California.
0: Okay, bueno, sí. Margarita Guzmán, claro, pues gracias por haberse comunicado y en un ratito buscaremos la canción acá al compañero Crescencio. Bueno, que tenga buen día, gracias por haberse comunicado, hasta luego.
2: Gracias.
0: Sí. Bueno, pues vamos a ver, ahorita el compañero Crescencio va a buscar la canción. No sé, ¿tenemos alguien más en la línea? Tenemos, ok, entonces. No, todavía no. Ok, bueno, y entonces, ¿qué canción vamos a escuchar, Crescencio?
1: Vamos a escuchar, a ver, Mi Linda Oaxaca.
0: Mi Linda.
1: Eclipse Norteño.
0: Ok, muchas gracias. Vámonos adelante.

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0: Sí, muy buenas tardes. Ya estamos de regreso aquí en la Hora Mixteca. Les estamos enviando nuestros saludos a todos los que nos permiten entrar domingo tras domingo a sus casas y los números de aquí de donde se pueden comunicar con nosotros es el 1-800-345-4632 o al 1-800-257-58 para que envíen sus saludos. Tenemos en la línea a Aurelio Alvarado.
1: Primero está David.
0: David, ok, vamos a escuchar a David. Buenas tardes, ¿cómo se encuentra usted el día de hoy?
2: Muy bien, gracias. ¿Y usted cómo se encuentra?
0: Pues muy bien también, muchas gracias por preguntar. Dígame,
2: Qué bueno, qué
0: David,
2: bueno.
0: ya está al aire. ¿Para quién son sus saludos?
2: Le quiero decir a mi esposa Odilia que estamos casados por 2 años, que la amo mucho y le quiero mandar un fuerte abrazo. Y quiero que me ponga una canción romántica. Yo no sé cuáles hay, pero se lo dejo a usted que me ayude a buscar una canción romántica para mi esposa Odilia de Huetamo, Michoacán.
0: Okay, para saludos para su esposa Odilia, pues ella lo está escuchando. Acá el compañero Crescencio nos va a ayudar a buscar la canción romántica, ya que él es el experto en
2: Muy
0: esto.
2: bien.
0: ¿Y algún
2: Saludos
0: otro?
2: a todos el equipo de Radio Bilingüe, saludos a Eugenio Barajas, a usted,
1: Gracias.
2: Eugenia, y a todos los de la Radio Bilingüe. Muchos saludos también a ustedes.
0: Muchas gracias. Y pues esperemos ahorita, en un momento poder complacerlo.
2: Muchas gracias.
0: Bueno, pues estamos aquí para servirles. Vamos con Aurelio Alvarado. Buenas tardes, señor Alvarado. ¿Cómo se encuentra usted el día de hoy? ¿Aurelio? Bueno, pues yo creo no salió la llamada. Estamos aquí pues esperando sus saludos para quien gusten mandar y pues vamos ahorita el compañero nos va a buscar las canciones que ya tenemos aquí en la lista, ¿verdad? No sé ahorita cuál canción vas a poner, Crescencio. Ya que acabamos de escuchar a Cabritos en Camino con la música de San Agustín Tlacotepet y antes escuchamos a Eclipse Norteño con Mi Linda Oaxaca y ahora esperemos a ver qué canción nos pone el compañero. ¿Tienes una chilena o algo para escuchar aquí a los radioescuchas? Ya que domingo tras domingo estamos aquí, ¿verdad? Bueno, yo no, pero cada día hay un compañero aquí atendiendo las llamadas para hacerles sus saludos, mandar sus saludos y también la hora mixteca hasta las 4:30 y después de las 4:30 estará el programa de campesinos, lo cual es muy importante escuchar ya que traen una información muy importante para todos los trabajadores del campo. Entonces, ¿qué canción vas a poner a Crescencio?
1: Vamos a saludar a la esposa del señor que acaba de hablar con mi niña bonita con Grupo Recreación Musical.
0: Gracias, Crescencio.

0: Ya estamos de regreso después de haber escuchado a los Rayos de Oaxaca con la chica del teléfono para saludar a Margarita Guzmán de parte de su hijo Alfredo Guzmán. También escuchamos a Pueblo Solo con Acción Oaxaca y tuvimos también a Mi Niña Bonita con Recreación Musical para saludar a Odilia, que está celebrando sus 2 años de matrimonio de parte de su esposo David. Pues esas son las canciones que hemos estado escuchando, así que si alguien quiere escuchar alguna canción en especial, pues comuníquense con nosotros al 1-800-345-4632 o al 1-800-257-58. La hora mixteca va a estar hasta las 4:30, ya que después tendremos al programa de campesinos de California. Entonces, pues aprovechen este espacio que aún tenemos disponible, ¿verdad? 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Bueno, pues sí, está la invitación para todos que se queden a escuchar la hora mixteca hasta las 4:30 y después la hora de campesinos de California, ¿verdad? Ya que tiene mucha información muy buena, ya que está ofreciendo servicios como, por ejemplo, información sobre la respuesta rápida, dar asesoramiento como para el desempleo, o para abrirlo, buscar trabajo y también se ocupan ayuda con un mes de renta, pero se ocupa escuchar para saber qué son los requisitos que ellos piden. Y bueno, si quieren mandar saludos a alguien que esté de manteles largos o algo que esté nomás pues a un día especial hoy, pues pueden hablar al 1-800-345-4632 o al 1-800-257-58. Y ahorita a ver Crescencio qué nos ha preparado de música. Sí.
1: Pues tenemos a los Rodríguez de Oaxaca con Mi Tierra Bendita.
0: Bueno, vamos a escuchar.

Santiago Uslawaka, San Juan Copala, y hasta Santo Reyes de Pijín.

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0: Bueno, pues ya estamos de regreso aquí en la Hora Mixteca. Su amiga Eugenia Melesio aquí acompañándoles hasta las 4:30, ya que después de las 4:30 tendremos el programa de campesinos, ¿verdad? Y pues en el programa de campesinos hay muy buena información, así que les invitamos a escuchar el programa. Bueno, pues acabamos de escuchar a los Chanaichi, está yo creo escrito en mixteco y pues no tengo la pronunciación correcta, disculpe. También escuchamos a los Reyes de la Tierra Mixteca con Paloma Triste. Y pues aquí estamos para complacerles, llámenos si quieren escuchar alguna canción en especial, alguna chilena, pues este es el espacio de la Hora Mixteca, la canción que ustedes quieran escuchar. Pueden llamarnos al número 1-800-345-4632 o al 1-800-257-58. Yunani Eugenia Melesio, Aku Cuevanto, Tanta y saludo, Ñacucun, Chiquinto, o Nachazo, o la Hora Mixteca. 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Y bueno, pues vamos a repetir una información sobre lo que tuvimos hace rato. Tuvimos una entrevista con la doctora Rosa García y Marisela, creo, ¿verdad? Que vinieron, Marisela Aboites, que vinieron a hacer una invitación a los jóvenes que se encuentran en la secundaria, ya están en el colegio, el Fresno City, y están buscando personas de los idiomas de lengua materna como triqui, zapoteco, mixteco y cualquier otra lengua materna que tengan y quieran ejercer la carrera de intérpretes. Pueden comunicarse con cualquiera de ellas dos, cualquiera de la doctora Rosa o Marisela, y les voy a pasar sus correos electrónicos para que se puedan contactar con ella. Y el de Marisela es marisela@communitylearningpartnership.org. Y con la doctora Rosa, pues se van a comunicar a rosa@communitylearningpartnership.org para que pues hagan cualquier otra pregunta, cuánto se pueden inscribir o lo que ustedes tengan una duda si no escucharon el programa, pues pidan más información, ¿verdad? Y pues vamos a ir a una canción acá que nos tiene el compañero Crescencio. A ver, Crescencio, ¿qué vas a ponernos?
1: La Marciana con los Reyes Mixtecos.
0: Bueno,

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0: Sí, ya estamos aquí de regreso y acabamos de escuchar a Grupo Navalis con Cumbia Morena. También escuchamos a Eclipse Norteño, 100% oaxaqueño. Y tuvimos también escuchando la Marciana con los Reyes Mixtecos. Pues muy buenas canciones que ha estado poniendo nuestro compañero Crescencio. A ver, Crescencio, di algo.
1: Pues bueno, pues es que hay que estar alegres, ¿verdad? Y pues qué mejor hora domingo con esta música de Oaxaca, las chilenas, las cumbias, los corridos, para que nuestra gente esté contenta descansando.
0: Sí, claro que sí. Bueno, pues si quieren escuchar alguna canción en especial, pues pueden llamarnos al 1-800-345-4632 o al 1-800-257-58, ya que todavía tenemos un tiempecito aquí para alcanzar a complacerlos, ¿verdad? Ya que la hora mixteca, se termina, a las 4:30. Y después tendremos el programa campesino. Y no sé, ¿hay alguna canción en especial que vas a poner, Crescencio?
1: Bueno, vamos a escuchar a la banda Traviesa con Revoltillo de Chilenas. Ahí está.

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2: El zapateo bonito dice más o menos así, marca la venta carnal.

0: para los tíos, para mi tío Ismael, que descanse en paz, ¿cómo no? ¡Avanzamos!
1: Ya estamos de regreso después de haber escuchado a la herencia de del abuelo con una hermosa chilena. También escuchamos la banda Traviesa con Revoltillo de Chilenas. Y aquí hemos estado escuchando música pues bien, bien bonita, ¿verdad? Aquí que dan ganas de bailar. Sí.
2: Y sí, ¿verdad? Pues aquí sentado nomás se nos mueven los pies para allá y para acá, ¿verdad? Pero sí. Pues sí, como usted dice, dan ganas de bailar.
1: Sí. Bueno, pues estamos invitándoles para que nos llamen y pidan alguna canción que quieran escuchar para no perder el ritmo, ¿verdad? Aquí que estamos escuchando las chilenas. Y pueden comunicarse con nosotros al 1-800-345-4632 o al 1-800-200-5758. Y así aquí el compañero Crescencio les busca la canción que ustedes pidan. Acucue, bandón, chiquinto, onachazo, hola, hora mixteca. 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
2: Vamos a escuchar a Yurisa Rosas con Quiéreme, niño.
1: Dale, vamos a ver.

Para la familia García. Para la familia Ruiz. Para la familia González. Para el señor Don Juan.

saludo hasta el cielo para don Isidro Méndez, de parte de sus amigos, Grupo Arcángel de

0: Bueno, pues acabamos de escuchar Mi Tristeza con la canción Mi Tristeza con Grupo Arcángel de Oaxaca. Y esto fue para saludar a Diego Solano, que nos llama y manda saludos para todos los de San Miguel Cuevas y a los danzantes, los Diablitos. También le manda saludos a su amigo Pablo, a su amigo Ever Pablo y Marixa Vázquez. Y un saludo a todos los de Atenanco, Juxtlahuaca y sus alrededores. Y pues lo complacimos, ¿verdad? Él pidió la canción de Arcángel, y que ya la escuchamos. Y también escuchamos a la chilena, hecha en México con los camaradas de Oaxaca. Entonces así estamos complaciendo a las personas, pues llamen y pidan su canción, que es la que les gustaría escuchar en este corto tiempo que nos queda, porque el tiempo pasa muy rápido pero aquí estamos trabajando duro para que alcancen a escuchar sus canciones. Pues digo alcancemos porque acá también nosotros nos disfrutamos todo lo que escuchamos. Y Crescencio, ¿qué tienes ahorita que nos vas a complacer?
1: Bueno, esta canción que vamos a escuchar es de Álvaro Monterrubio, Chile Bolita, para saludar a la señora Alicia Reyes.
0: Okay.
1: Me parece que sí, a ver si es cierto que es la Chile Bolita, Álvaro Carrillo.

0: Bueno, ya estamos de regreso y acabamos de escuchar a Álvaro Monterrubio con Chile Bolita para saludar a Alicia Reyes. Y pues estamos aquí ya casi poniéndonos triste, ya que ya mero se acaba la programación de la hora mixteca. Entonces, pues en lo que queda, ¿verdad? Si todavía alcanzan a llamar y pedir su canción. Acucue, bantón, chicuinto, hola, hora mixteca, sacunchi, iba programación, bichi, soñam, inca, antuminco, nacachinchos, chitaña, saco, tuco, inca, naco, yo, canto canción, cheña, cuña, cunindo, chazo, onto, chatu, cunindo, bicho, maí, ya va tiempo, canto, chaña, nanchi, y programación, ya, hora mixteca. 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Bueno, pues estamos casi terminando nuestra programación, pero acá todavía hay espacio. ¿Qué canción nos vas a poner, Crescencio?
1: Bueno, ahorita les vamos a poner los anuncios y luego después de los anuncios vamos a escuchar Amores de Montaña con el Instituto Intercultural Calmeca. Pero antes, los anuncios.
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Sara, joven extraviada, fue visto por última vez en la Sierra Oaxaqueña. 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
1: Bueno, pues ya estamos de regreso después de haber escuchado al Instituto Intercultural Calmeca, Amores de Montaña. Y pues ya estamos por despedirnos, ya que ya el tiempo se nos está acabando, ¿verdad? Pero acá todavía podemos complacerles con alguna chilena que les gustaría escuchar. Entonces estamos pues aquí invitándolos a que nos acompañen hasta las 4:30 de la tarde, que se termina el programa de la Hora Mixteca, y después empezará el programa Campesino, lo cual les hacemos una invitación también, ya que tiene una información muy buena, porque trae varios temas, ¿no? Y entonces, bueno, no es una información, son muchas informaciones en un corto tiempo que se estará llevando a cabo. Ya es como información sobre la respuesta rápida para dar asesoría y ayudar a abrir el desempleo también o buscar trabajo. También, pues aquí tienen una ayuda que es un fondo para ayudar con un mes de renta a personas que están pasando tiempos difíciles, pero pues hay requisitos, y entonces lo más importante es que escuchen para que puedan saber qué es lo que son las los requisitos, ¿verdad?, para poder obtener las ayudas. 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Pues bien, estamos aquí casi por terminar nuestra programación. Bueno, se termina a las 4:30, pero todavía hay un poco de tiempo para escuchar algunas otras canciones. ¿Qué nos vas a poner, Crescencio?
2: Bueno, vamos a escuchar Hay unos ojos con Banda Mixteca.
1: Banda Mixteca, okay.

0: Bueno, pues acabamos de escuchar a Banda Mixteña con Hay unos ojos. Y bueno, con esta canción, ahorita vamos a tomar este espacio para despedirnos, ya que pues el tiempo se ha acabado, ¿verdad? Me dio mucho gusto saludarles a todos ustedes. Gracias por habernos permitido entrar a sus hogares con esta linda programación de la Hora Mixteca, que es un espacio de nosotros los oaxaqueños, que tenemos la oportunidad de tener este gran espacio, ¿verdad? Me da mucho gusto y por eso, pues, aquí aunque se me hace difícil, aquí estoy con ustedes cada que se da la oportunidad. 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Bueno, Crescencio, ¿te quieres despedir?
1: Pues gracias Eugenia por venir ahora que le tocó y pues esperamos que tenerla pronto. Y pues gracias a todos los radioescuchas y nos escucharemos primeramente Dios hasta el próximo domingo.
0: Sí, gracias, pues hasta pronto.
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0: gracias por estar en sintonía de Radio Bilingüe y radiobilingüe.org. Yo soy Delia Saldívar y voy a dar inicio a una edición más de Comunidad Alerta, este espacio de asuntos públicos que Radio Bilingüe, la red nacional de la radio pública latina en los Estados Unidos, le ofrecemos para hablar de temas de actualidad, de temas de interés, de lo que pasa en nuestras comunidades. Y esta edición se produce en colaboración con la Cooperativa Campesina de California, con fondos del Departamento del Desarrollo del Empleo del Estado de California, y es parte de nuestra serie Hecho en California, Campesino de California, y la dedicamos a informar a los trabajadores agrícolas sobre los recursos disponibles que hay en su comunidad. Y hablando de recursos que hay en nuestras comunidades, pues hoy en esta edición se presentan representantes de California Human Development, esta organización que ofrece servicios a la gente trabajadora del norte de California y del Valle de San Joaquín, incluyendo el National Farm Workers Job Program, el Programa Nacional de Empleos para Trabajadores del Campo y el Programa de Respuesta Rápida para dar asesoría y ayudar a abrir el desempleo o buscar empleo a los empleados de las compañías que están cerrando su negocio y están despidiendo personal. Además, ofrecen vivienda y tienen servicios de inmigración y otros muchos servicios, pero hoy vamos a hablar de lo de trabajo que hacen allá por el lado de Sacramento. Y para finalizar en este segmento de Hecho en California, Campesino de California, ya saben que les informamos sobre el programa de trabajos H2A y las oportunidades de empleo en la agricultura bajo este programa en California. Así es que ya está con nosotros Juan Francisco Prieto, gerente regional de California Human Development, y lo acompañan otras trabajadoras de esta organización que a continuación nos las va a presentar. Gracias, Juan Francisco, por estar de nueva cuenta con nosotros, tú y tu equipo, que tan buen trabajo hacen.
1: Oh, gracias, Delia. Buenos días a todos y a todos nuestros radioescuchas. Y es un placer poder estar en este programa. Y definitivamente sí, yes. Proveemos servicios a la gente trabajadora del campo y a sus dependientes, no solo con employment and training, pero también con otros servicios como si necesitan cuestiones, programas de salud, 10 los tenemos. Tenemos los referrals, tenemos una participación aquí en el centro. Estamos estacionados en la ciudad de Gold. Aquí, California Human Development corre el America Jobs Career Center California. Entonces, tenemos suficientes recursos y tenemos el programa para las personas que trabajan en el campo. Es el Workforce Innovation Opportunity Act, el programa nacional para trabajadores, en el cual también son participantes y se puede ayudar a los dependientes, ¿sí?, del trabajador. También tenemos el programa de Rapid Response, respuesta rápida, cuando hay personas que están siendo descansadas, ¿sí?, se terminó el trabajo en el campo, ya no tienen trabajo o cerraron alguna planta. Entonces, tenemos un equipo en el cual vamos y prestamos una rápida acción para poderlo referir a entrenamiento y otros recursos o búsqueda de trabajo. En eso tenemos a Jacqueline, ¿sí? Jacqueline es nuestro manejador, ¿sí?, supervisor del programa, así que va a hablar un poco de eso. Y luego Diana, que tiene el programa para los jóvenes, ¿sí?, y el programa para adultos que no son campesinos. Pues, además, vamos a hablar de un importante evento que estamos teniendo el 19 de este mes aquí en la ciudad de Gold. Go ahead, Jacqueline.
0: Así es que muy atentos nuestros radioescuchas. ¿Por qué parte de California está la ciudad de Gold? ¿Está yendo por el 5, yendo como Stockton, Sacramento, por ese rumbo? ¿Por dónde está?
1: Por el 99, sí.
0: Ah, por el 99, sí.
1: Yes, estamos colindando con la ciudad de Lodi. Estamos a 15 millas, ¿sí?
0: Ah, sí, y ya lo ubiqué.
1: Yes.
0: Y hay mucha ganadería también por ahí, ¿verdad? Hay muchas vacas en
1: yes,
0: esos.
1: Para la sierra, yes.
0: Para la sierra.
1: Para la sierra, yes. Y también tenemos establos, sí, de borrego, chivos. ¿Qué más han visto ustedes, mujeres, en el campo? Yes.
0: Pues sí, la agricultura, lo que se produce por allá, la almendra, la cherry, todo eso.
1: Y tenemos lecherías también, ¿ok? Y más que nada estamos cubriendo el delta. En el delta tenemos la pera, la manzana, la cherry, ¿sí? Los viñedos, Tenemos ahorita también en el área de Brentwood, Contra Costa, están sembrando ¿para qué? Para el maíz definitivamente, y tenemos, después viene el jitomate, ¿sí? Así que definitivamente estamos saturados, ¿sí? Con productos agrícolas, ¿sí?
0: Y ahí está
1: Que
0: la
1: nada más.
0: mano obra campesina, los inmigrantes que producen los alimentos que llegan a nuestros hogares, pero a veces se enfrentan dificultades o quieren avanzar en sus vidas, no seguir piscando, no seguir andando ahí en el solerón porque se pone calientito y esas oportunidades que brindan ustedes, Juan Francisco.
1: Bueno, yes, es cierto. Y además es la tecnología que están introduciéndose en el campo. Entonces, en eso mismo queremos decirles que para aquellos trabajadores que quieren seguir en el campo, pero quieren adaptarse al nuevo cambio, los podemos mandar para que saquen certificaciones o credenciales, ¿sí? Ejemplo, hey, ¿quieren aprender cómo manejar los drones? Sí, podemos mandarlos, ¿sí? ¿Quieren aprender cómo manejar los sistemas de irrigación automático? Yes, también podemos mandarlos. Los colegios están educando y teniendo clases acerca de esto, ¿sí?
0: Se está transformando cómo se producen los alimentos en el campo. Ya no es tanto la mano de obra directa y precisamente por ustedes también se están renovando, se están actualizando para dar estas oportunidades a la gente que también se queden en esos trabajos que ahora utilizan la tecnología.
1: Así es. Entonces, más que nada después van a ser técnicos, ¿sí? Técnicos o ingenieros, ¿ve? O asistentes. Además, el trabajo en el campo, el horario está cambiando. Estamos hablando de los calores tan intensos, la sequía, falta de agua. Entonces, la mayoría están trabajando ya en las tardes, en las noches, ¿sí? Y para poderse adaptar a todos estos cambios y la seguridad, definitivamente. También podemos dar información, cursos, entrenamientos acerca de seguridad y pesticidas.
0: Y tenemos muy poquito tiempo, así es que vamos a aprovechar para hablar de estas oportunidades y también para, como tú dices, los dependientes, los hijos que se están graduando de la escuela preparatoria, que entren en estas carreras técnicas para que tengan buenos empleos dentro de la agricultura. Jackie, adelante, ¿cómo te encargas de gerente supervisora ahí en California Human Development y de qué programa nos vas a hablar?
2: Básicamente aquí tenemos el programa que es lo más grande en la compañía, el NFJP, We All 167, que ayuda a las personas agrícolas y a sus dependientes a buscar empleo. A las personas que quieren agarrar otro tipo de carrera, ya sea agarrando su licencia clase A, obteniendo experiencia laboral, al igual tenemos entrenamientos con los empleadores que se le llama OJT. Y es cuando vamos, salimos y hablamos con los empleadores y a ellos les reembolsamos 50% de las ganancias que hace la persona. Entonces, al fin del contrato, ellos tienen que quedar contratados con ellos y trabajando con ellos durante un año. Entonces, eso es lo que ahorita nos ha estado ayudando mucho a contratar, a obtenerles el trabajo a las personas y que sean contratadas por medio de los empleadores. Al igual que tenemos el programa de vivienda que nos acaba de llegar los fondos, que se le llama Housing, que es para las personas que necesiten ayuda para su vivienda. Tenemos ese programa que se les ayuda con un mes de renta con 650, ya sean elegibles para el programa. Tienen que traer, por supuesto, sus comprobantes que vienen siendo su identificación, seguro social y este comprobante que son trabajadores agrícolas. Y lo agricular es muy general, viene siendo si trabajan en los campos, si trabajan en las guainerías, si trabajan en irrigación, si trabajan en los ranchos cuidando a los animales, si trabajan lo que vienen siendo el hay, hasta las personas que trabajan transportando lo que vienen siendo los productos agrícolas, ya sea fruta, wheat, variedades de cosas, también califican por medio de ese programa. Ahorita estamos esperando que nos lleguen los fondos para las personas que sean desempleadas. En este caso, las personas que nos desemplean nos dan un específico fondo que se llama Dislocated Worker, que no, ¿verdad? A ver cuándo, si Dios quiere, muy pronto nos los manden, pero es para las personas, es un específico fondo para las personas que se los desemplean, pueden venir mientras estén en su desempleo, ellos pueden estar agarrando este entrenamiento. Entonces, si ellos después de las 16 semanas que estén agarrando su desempleo, aún estén en el entrenamiento, el desempleo los extiende para que sigan en el entrenamiento mientras ellos terminen y pues tengan un poco de ganancia también mientras estén terminando su curso.
0: Ya que además de este requisito de trabajar en alguna área de la agricultura o relacionada a la agricultura, hay otros requisitos que se deben cumplir y fíjate que me llamó mucho la atención esto que dices tú. Reciben su entrenamiento, por decir, de con su licencia A para troqueros o para caminar, conducir vehículos de carga pesada. ¿Tienen ustedes conexiones con empleadores? Este muchacho, esta muchacha o señor o señora se gradúan con su licencia, pero no tienen la experiencia tanta de andar en las carreteras, van con este empleador, ustedes les pagan el 50% y pues ya ahí agarran la experiencia, pues es una gran ayuda para tanto para el empleador como para el empleado, porque ya está en una compañía, lo van a conocer su disciplina para trabajar y a lo mejor se queda ahí permanentemente.
2: Y no nada más eso, la escuela con la que trabajamos, al igual que nosotros, trabajamos conjunto y el objetivo final es que la persona esté trabajando y esté empleado durante todo un año. Entonces, la escuela con la que trabajamos, el 160 Driving Academy, de hecho también se está expandiendo mucho y uno de los requisitos de ellos también es conectarse con los empleadores y poder las personas que no tienen experiencia, se les pueda dar la experiencia mientras estén bajo el mismo branch de ellos. Entonces, con ellos estamos trabajando ahorita también y con varios empleadores, de hecho, para que las personas que no tengan los skills o no tengan la experiencia puedan trabajar y pues puedan agarrar un sueldo decente.
1: Delia, permítame mencionar algo, sí,
0: Sí, Juan
1: ya que estamos
0: Francisco.
1: hablando del transporte y la licencia para clase A. Es muy importante que todos aquellos que quieran venir a este tipo de entrenamiento, sí, puedan ir a las clases de inglés, sí, y perfeccionen ese inglés. Es un requisito ahorita que tenemos, sí. Queremos que puedan venir, entrenarse, entender bien todo la nomenclatura, la literatura de truck driving, para que después no tengan ningún problema cuando en el desempeño de su carrera. Es esencial que ahorita aquellos que quieren ir ya vayan y perfeccionen ese inglés que tienen, que es necesario.
0: Por lo menos el inglés técnico que van a usar manejando vehículos de carga pesada. ¿Algo más que desees agregar, Jackie? Te pregunté de los requisitos para luego pasar aquí con Diana Campo Verde, que nos va a hablar de las oportunidades para los jóvenes.
2: No, nada más. Si tienen alguna pregunta, pueden visitarnos aquí en la oficina a preguntar por mí, cualquier pregunta que tengan. Estamos disponibles en el 209-744-7702. Estamos aquí ubicados en Galt. Si les interesan las clases de troqueros, nosotros podemos ir a la escuela. Vamos a suponer vienen del área de por allá, ¿verdad? Un poquito más lejos, que no esté aquí en Galt o cerca de Lodi o Sacramento, podemos ir a conocerlos allá en la escuela, pero que no se limiten a las cosas y que le echen muchas ganas.
0: Que le echen muchas ganas. Adelante, Francisco, Juan Francisco.
1: Tenemos otras oficinas en todo el norte de California y pueden contactar al teléfono 707-523-1155. La dirección de estas oficinas con los mismos servicios, o también pueden visitar nuestro website, ¿sí? En línea y van a ver ahí los programas que tenemos. Diana va a hablar del programa que ella tiene, el Youth, ¿ok?
0: Antes de pasar contigo, Diana, no nos diste el sitio de la organización. ¿Cuál es el sitio en línea?
1: Oh, en línea es www.cahumantnt.org.
0: Ok, Y también es bien facilito, también yo nada más le puse California Human Development y me salió la página general y ya uno se va ahí en qué región está buscando uno la oficina. Pues vamos contigo, Diana, ¿de qué se trata este programa para la juventud, el Youth Program?
3: Buenos días, mi nombre es Diana Campoverde, yo soy manejadora del programa de jóvenes y también estoy supervisando el programa de adultos, que somos de Sacramento Employment and Training Agency. Entonces, estamos ayudando a jóvenes que son de 16 a 24 años que no están en la escuela y andan buscando experiencia laboral. Este programa les ayuda a agarrar la experiencia laboral que necesitan, les ayudamos a crear su currículum. Nos ayudamos con support services, que es para, por ejemplo, si los muchachos ocupan transportación de su casa al lugar donde van a estar agarrando la experiencia, les proveemos con bus passes para que puedan ir al trabajo. También con ropa. Hay veces que quieren agarrar experiencia en un tipo de trabajo que ocupan vestimenta, que requieren vestimenta, entonces les podemos ayudar también a comprarla. Con comida también les proveemos con una vez un cheque para que se ayuden con la comida. El otro programa que es para adultos.
0: Antes de pasar al programa de adultos, Diana, por ejemplo, si jóvenes en esta área de Sacramento nos están escuchando y están interesados, supongamos que un joven está trabajando en un restaurante de comida rápida y le dan muy poquitas horas, le dan 8 o 10 a la semana y dice, pues de aquí no me está saliendo para vivir y desea entrar a este programa. ¿En qué áreas de trabajo reciben los entrenamientos o los ubican ustedes? ¿En qué tipo de trabajos?
3: Mire, aquí en la ciudad de Gull trabajamos con diferentes compañías. Por ejemplo, también trabajamos con la ciudad de Gull. La ciudad de Gull tiene diferentes departamentos. Hemos tenido que agarran experiencia laboral como asistente de oficinas o que quieren, hay jóvenes que les gusta trabajar afuera, ¿verdad? No quieren estar encerrados. Está el Parks and Recs que tenemos que se han quedado, ¿verdad? O sea, les gusta cómo trabajan y los contratan después de su entrenamiento. Trabajamos también en el área de finanzas. Hay muchachos que se gradúan de la high school, se van al colegio, pero no han trabajado en ese transcurso. Entonces tienen su bachelor's degree, pero no tienen experiencia laboral. Si salen con su bachelor's degree y quieren agarrar alguna experiencia basado en lo que ellos son, también buscamos lugares donde los puedan hacer. Por ejemplo, en finanzas, ¿verdad? Tenemos una muchacha en HR, trabajamos también con el cementerio de aquí de God, que ellos son bajo county también, y también ha habido que les gusta cómo trabajan y también los contratan después de darle entrenamiento.
0: Fíjate, Diana, porque la realidad es que los jóvenes se gradúan con su licenciatura o su AA del colegio y es bien difícil buscar trabajo porque te piden experiencia. ¿De dónde tienen la experiencia estos muchachos? Y luego se van a trabajar al Uber, al Lyft, se van a trabajar a otros tipos de empleos porque no encuentran trabajo en su área que estudiaron. Pero qué buenas oportunidades.
3: Sí, también trabajamos con el distrito. Con el distrito también hay diferentes departamentos. Hay departamento de comida, para asistente de maestros, para asistentes de oficina. Entonces los ubicamos dependiendo del interés del joven, ¿verdad? ¿Qué tipo de trabajo ellos quieren a largo plazo? Y ahí es donde le buscamos para ver si hay la oportunidad. Igual ir, si un joven quiere trabajar en un departamento específico, nosotros vamos con el empleador y vemos la oportunidad de que si pueden ahí trabajar, ¿verdad? Para ganar la experiencia. Todo el workers' comp y todo el pago es bajo nosotros. O sea, básicamente están trabajando, como quien dice, gratis para el empleador, para que ellos les den los skills que ellos necesitan.
0: Sí, y ustedes se encargan de todo lo administrativo y es un gran apoyo para estos jóvenes. En 2 minutitos, háblanos del programa de adultos que tienen luego para pasar con Juan Francisco para que nos hable de este evento que están preparando. O vamos primero con el evento, Juan Francisco.
3: El programa de adultos nos enfocamos también en entrenamientos. También son los entrenamientos son similares a los que mencionó Jackie. Hay para obtener su licencia clase A, para asistente médico, para flebotomía, contabilidad. Hay diferentes
1: Oportunidades.
3: oportunidades. So, si alguno está interesado y es del área de Sacramento, que no ha trabajado en el campo, pueden venir con nosotros y les vamos a explicar el proceso y los requisitos para entrar al programa.
0: Y la diferencia aquí es que no necesariamente tienen que trabajar en la agricultura.
3: Exactamente. Son los que no califican para el programa de agricultores, nosotros los podemos ayudar.
0: Pues
3: Y
0: muy
3: esa es
0: bueno.
3: para 18 en adelante.
0: De 18 en adelante el programa de adultos. Vamos contigo con el evento, Juan Francisco, que nos quedan 2 minutitos.
1: Pues no me dejaron nada de tiempo y eso
0: Bueno, te
1: decimos.
0: doy tres, tres,
1: Ok.
0: cuatro minutos, porque tengo
1: Cuatro.
0: que dar los empleos de H2A.
1: Tenemos el 19 de mayo en el Little Town Center, aquí en la ciudad de Gold, la Feria de Trabajos y Recursos. Es la quinta Feria de Trabajos y Recursos que tenemos. Entonces, vamos a tener casi 30 y casi 40 agencias, ¿ok? Estamos hablando de diferentes departamentos del gobierno de California. Déjenme enumerarle algunos. Vamos a tener California Department of Public Health, California Departamento de Relaciones Industriales, el Departamento de Cannabis, vamos a tener a DMV, vamos a tener Caltrans. Caltrans tiene trabajos de primer nivel hasta el nivel más alto que puedan pensar. Vamos a tener cuatro agencias temporales que contratan personas con trabajos de primer nivel, intermedio nivel. Estamos hablando de almacenes, de forliqueros, en los almacenes, inclusive en manufacturing. También vamos a tener una agencia que provee servicios a las personas en las casas cuando necesitan ayuda de transportación, necesitan que les hagan la comida y ellas entrenan a las personas. Entonces, es una gran oportunidad para todos aquellos que no tienen trabajo o, como ya lo mencionó usted, que están trabajando pocas horas, que vengan a nuestro evento. Va a ser mayo 19, ¿sí? De 10 de la mañana a 1 de la tarde. Va a ser en el Little Town Center. Es el 410 Civic Drive, aquí en Gold. Y también vamos a tener otros servicios de oportunidades. Vamos a tener agencias que dan servicios para salud, para educación, para servicios mentales. Así que va a ser importante que vengan
0: Bueno, con
1: todos
0: esa
1: aquellos.
0: invitación nos quedamos, Juan Francisco. Así es que el 19 de mayo a toda la gente de Lodi, del área de alrededor de Galt, pues se acerquen a esa feria de trabajo, porque es muy bueno que pase por ahí uno y conozca de cerca a la gente que está contratando y también nos hablas de servicios de salud. Así es que despedimos a Diana Campo Verde, también a Jacqueline, a Diego Limones y por supuesto a Juan Francisco Prieto que nos ayuda a organizar esta entrevista. ¿Con qué nos quedamos en 10 segundos, 30 segundos, Juan Francisco, que te veo con ganas de mencionar algo?
1: Bueno, más que nada que los esperamos, ¿sí? Vengan el martes, ¿sí? Y no solo eso, aprovechen y vayan a la pulga, la famosa pulga de Gold, donde van a encontrar desde comida hasta cualquier producto que no pudieron encontrar en algún otro lugar.
0: Pues se me hace que un
3: De
0: día de
3: hecho, la
0: estos.
3: feria está a un costado de la pulga.
0: Ah, muy bueno para toda la gente del norte de California. Que pasen muy buen día y yo me quedo aquí estos minutitos a hablar de los trabajos H2A. Hasta luego, gusto de verlos. Y voy a aprovechar para saludar a Francisco López, que nos está escuchando, también a Humberto Marroquines desde Merced, California. Dice que siempre muy buenos programas en Radio Bilingüe. Pues agradecemos mucho su sintonía. Ya saben que aquí en Radio Bilingüe tratamos de traerle esos recursos que hay en la comunidad, especialmente en este programa hecho en California, Campesino de California. Y hablando de los trabajos H2A, ahorita estamos en plena temporada de trabajo agrícola en California y este programa está diseñado para que los empleadores que prevén escasez de mano de obra puedan traer trabajadores del extranjero, pero antes de eso, tienen que buscar trabajadores domésticos, personas que trabajen en la agricultura y que cuenten con autorización para trabajar. Cualquier permiso de trabajo que tengan residentes, ciudadanos, pueden solicitar estos trabajos y tiene sus ventajas, ya que les garantizan el 50% del empleo, además les proporcionan vivienda y les proporcionan transporte para que vayan a su trabajo y por supuesto les proporcionan comida o un lugar que tenga las condiciones necesarias para que los trabajadores preparen sus alimentos. Así es que para que usted se entere de estos trabajos disponibles en la agricultura, lo mejor es visitar los Centros de Trabajo de América, conocidos como los Centros AJCC, y ahí hay una persona que se encarga de estos trabajos. Supongamos que quiere trabajar en la pera allá en el norte de California, pues acérquese y diga, oiga, están contratando personas bajo este programa, y ahí le dan información. También puede visitar el sitio calljobs.ca.gov, CAL de California, jobs de trabajos en inglés, .ca.gov, la B es chiquita, y entra usted ahí. Si ya está inscrito en el desempleo y ya tiene su nombre de usuario, solamente póngalo con su contraseña, y ya que esté ahí en el sitio, vaya al espacio de búsqueda y ponga trabajos H2A, y le va a salir un listado que se identifican con un número de empleo, y a continuación aquí les voy a compartir algunos de los empleos. En el condado de Fresno están buscando personas que trabajen en el ajo, en la cherry, en la cereza, en el bell pepper, el chile campana,

0: 7291. Y también allá, bueno, vamos aquí al condado de Santa Cruz, están buscando 80 empleados que trabajen piscando fresas. Número de empleo 1984-8367. También inicia la contratación el 1 de junio del 2026 y la temporada está larguita, termina hasta el 13 de noviembre, así es que tienen trabajo por un buen rato. Más información, visitar el Centro de Trabajo de América de Capitola o llamar al 831-464-8286. Tenemos espacio para otro empleo. Allá en el condado de Kern están buscando 30 trabajadores para que trabajen en el tomate, el chile jalapeño y el chile de campana para que lo pisquen o lo corten. Comienza la contratación el 25 de mayo, la temporada es bien cortita, termina el 28 de junio. Información puede obtenerla llamando al Centro de Trabajo de América de Bakersfield al 661-635-2601, número de empleo 1984-4859. Visite calljobs.ca.gov para ver más listados de los empleos que hay bajo el programa H2A. Con eso nos despedimos. Esta fue la edición Hecho en California, Campesino de California, y la producimos en colaboración con la Cooperativa Campesina de California. Los fondos vienen del Departamento del Desarrollo del Empleo del Estado de California. Soy Delia Saldívar conduciendo el programa, Jesús Ramírez en controles técnicos, Mike Nelson en las redes sociales ahí platicando con ustedes, y por supuesto somos Radio Bilingüe y radiobilingüe.org, y agradecemos enormemente sus sintonía. Que pasen muy buen día y nos vemos próximamente. Se nos acabó el tiempo. Que pasen buen día. Hasta la próxima.
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2: ¿Qué tal? Bienvenidos, bienvenidas a la edición México de Línea Abierta de Radio Bilingüe, el primer y único programa de conversación y llamadas en español de la radio pública en los Estados Unidos. Yo soy Citlali Sáenz y como siempre estoy muy contenta de que nos acompañen. En esta ocasión preparé este programa sobre nuestra tercera raíz, los afrodescendientes.